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1: Aunque varios parajes turísticos de la Huasteca comenzaron a reabrir de manera gradual tras las intensas lluvias, la titular de la Secretaría de Turismo, Yolanda Cepeda, advirtió que las condiciones de los ríos continúan cambiando. El coordinador de los diputados federales de Morena, Ricardo Monreal, hizo un llamado a los actores políticos de San Luis Potosí a anteponer la unidad del movimiento por encima de intereses partidistas. Por unanimidad, la Sala Superior del Tribunal Electoral dio un revés a Morena al suprimir 93.742 afiliaciones y hacerlas válidas para 12 agrupaciones políticas que buscan ser partidos políticos.
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1: Los aspirantes a ser coordinador estatal de defensa de la Cuarta Transformación en San Luis Potosí podrán registrarse el 26 de junio en la Ciudad de México, informó la dirigente Ariadna Montiel. El efecto del Mundial comienza a reflejarse en la actividad turística. La Secretaría de Turismo del Estado informó que la ocupación hotelera registra un promedio del 62%. La presidenta de México, Claudia Sheinbaum, aseguró que le corresponde a Morena revisar los antecedentes de quienes busquen candidaturas para las elecciones de 2027.
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1: Aunque varios parajes turísticos de la Huasteca comenzaron a reabrir de manera gradual tras las intensas lluvias, la titular de la Secretaría de Turismo, Yolanda Cepeda, advirtió que las condiciones de los ríos continúan cambiando. El coordinador de los diputados federales de Morena, Ricardo Monreal, hizo un llamado a los actores políticos de San Luis Potosí a anteponer la unidad del movimiento por encima de intereses partidistas. Por unanimidad, la Sala Superior del Tribunal Electoral dio un revés a Morena al suprimir 93.742 afiliaciones y hacerlas válidas para 12 agrupaciones políticas que buscan ser partidos políticos.
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1: Los aspirantes a ser coordinador estatal de defensa de la Cuarta Transformación en San Luis Potosí podrán registrarse el 26 de junio en la Ciudad de México, informó la dirigente Ariadna Montiel. El efecto del Mundial comienza a reflejarse en la actividad turística. La Secretaría de Turismo del Estado informó que la ocupación hotelera registra un promedio del 62%. La presidenta de México, Claudia Sheinbaum, aseguró que le corresponde a Morena revisar los antecedentes de quienes busquen candidaturas para las elecciones de 2027.
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2: 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Y es que después de las lluvias recientes que sentimos y vivimos en toda la zona conurbada, pues prácticamente el pavimento sigue destrozado y pues la llama la atención que hubo trabajos previamente de un colector sanitario. Los vecinos ya no saben si van manejando por el Saucito o prácticamente entrando a una mina clandestina.
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La coordinadora protesta frente a 7 sedes de Afores en la Ciudad de México. Insiste en la abrogación de la ley del ISSSTE de 2007. La coordinadora es enemiga del país. Sus movilizaciones y bloqueos impactan negativamente, dice Concanaco Servitur. La presidenta Claudia Sheinbaum niega que el narco gobierne México. Pide no engancharse con las declaraciones de Donald Trump. Marcelo Ebrard confirma reunión trilateral el 1 de julio para comenzar la revisión del T-MEC. La selección mexicana vence a Corea del Sur y asegura el liderato del Grupo A en la Copa 2026.

0: Hola, ¿qué tal? Muy buenas noches. Gusto en saludarles. La Coordinadora Nacional de Trabajadores de la Educación, la CENTE, retomó sus movilizaciones en la Ciudad de México y se manifestó en las 7 sedes de las administradoras de fondos para el retiro, las Afores. Las movilizaciones provocaron afectaciones en Paseo de la Reforma y en el servicio de la línea 7 del Metrobús. Más información con Eduardo Pérez Albores.
1: Décimo octavo día de huelga y la CENTE paralizó una vez más el Paseo de la Reforma de la Ciudad de México.
2: El objetivo es enviar un mensaje claro a los propios maestros, a los dueños de las Afores, en el sentido de que identificamos con mucha claridad quienes lucran con lo más valioso, una de las cosas más valiosas de las maestras y los maestros, de los trabajadores de la educación en general, que es con el fondo de ahorros.
1: Los maestros rechazan el actual sistema de pensiones en el que el ahorro para el retiro es administrado por Afores privadas.
2: También enviar el mensaje al gobierno de que seguimos con las acciones de protesta.
1: Para el magisterio, las mesas de negociación con el gobierno federal avanzan lento. Aseguran que las propuestas oficiales son insuficientes.
3: Mientras no haya una reforma constitucional para el caso de la reforma educativa en el tercero y 123, no estaremos hablando que las soluciones son de fondo. Serían solamente medidas de decretos maquilladas.
1: Los maestros afirman que mientras no tengan una respuesta de cumplimiento de la presidenta, el plantón se mantendrá.
3: Si hoy tuviéramos la respuesta de abrogación de las dos reformas, pues ya nos hubiéramos levantado, porque ese es el motivo de la huelga.
1: También criticaron las declaraciones de la presidenta Claudia Sheinbaum y calificaron como un error el amago de cerrar las vías del diálogo.
4: Es un gravísimo error porque aún cuando las cosas están difíciles, debe mantenerse el diálogo. Y al final de cuentas, cancelar el diálogo y llamarnos ultraderecha, llamarnos cúpula, nosotros no somos la cúpula, aquí estamos con los compañeros. Y nosotros no determinamos, lo acordamos con los compañeros.
1: El futuro del movimiento se decide en las próximas horas. Esta tarde-noche, la Asamblea Nacional de la CENTE votará si acepta o rechaza instalar nuevas mesas de negociación con el gobierno para avanzar en acuerdos. Después de las 2 de la tarde, los maestros regresaron a su plantón en las inmediaciones del Centro Histórico.
5: ¡Venceremos! ¡Venceremos!
1: Con Ortega, a las 10, Eduardo Pérez Albores.
0: Octavio de la Torre, presidente de Concanaco Servitur, acusó a la coordinadora de haber saboteado la celebración de la Copa 2026 en México. Octavio de la Torre dijo que las movilizaciones del magisterio han provocado pérdidas superiores a los 200 millones de pesos diarios y han impactado a comercios, restaurantes y pequeños negocios familiares. Araceli Rivera tiene más información.
6: Los maestros de la CENTE son enemigos de México, sostuvo Octavio de la Torre, presidente de la Confederación de Cámaras Nacionales de Comercio, Servicios y Turismo, Concanaco Servitur. Acusó que las manifestaciones y bloqueos del magisterio han provocado pérdidas millonarias y una mala imagen para el país.
7: Las manifestaciones y algunos bloqueos pues en este mundial, ¿ha afectado el turismo?
8: Sí, ha afectado.
7: ¿En cuánto?
8: Pues no tenemos un cálculo, lo vamos a terminar determinando. Hay un estimado que te habla de que son alrededor de 200 millones de pesos al día, de acuerdo a los bloqueos en todo el país.
6: El presidente de la Concanaco Servitur dejó en claro que los maestros de la coordinadora no están afectando a nadie del gobierno, pero sí a los comerciantes, sus familias y a los habitantes de la Ciudad de México.
8: Hicimos nosotros una encuesta, un sondeo a nuestros integrantes en todo el territorio nacional. Y nada más el 3% de la totalidad de los integrantes de nuestra organización está de acuerdo con lo que está haciendo la CENTE.
6: Entrevistado en la Concanaco, Servitur de la Torre afirmó que los comerciantes están hartos de los maestros de la coordinadora.
8: ¿Qué pasó? Que todos nos preparamos para esta fiesta mundialista. Y ellos vinieron a sabotear la fiesta mundialista, a generar un daño, una afectación directa, pero también el daño no nada más se lo ocasionan a las familias que no pueden salir adelante en sus compras y ventas, se lo ocasionan también a los niños y niñas que no están teniendo clases, que no están atendiendo en sus comunidades.
6: Octavio de la Torre dijo que los comerciantes también quieren salir a protestar, pero tienen que elegir entre vender y manifestarse. Con Ortega a las 10, Araceli Rivera Castillo.
0: La presidenta Claudia Sheinbaum rechazó las declaraciones de Donald Trump, quien dijo que el país es controlado por los cárteles del narcotráfico. En la mañanera, la presidenta dijo que Trump no está bien informado y que no hay que engancharse con sus opiniones.
5: Lo ha dicho en otras ocasiones. Yo he dicho que el presidente Trump tiene su manera de comunicar, no hay que engancharse en cada declaración. Pero el pueblo de México sabe que estamos trabajando, que es lo que a mí me importa. El pueblo de México sabe que todos los días entregamos mente, corazón, alma, todo por el pueblo de México.
0: En la mañanera, la presidenta dijo que el Estado mexicano cuenta con cabezas ejemplares para combatir la delincuencia organizada, lo cual fue expuesto durante la pasada reunión que tuvo con Marwane Mulling, secretario de Seguridad de los Estados Unidos.
5: Yo le dije, hay Estado mexicano y hay cabezas de instituciones del Estado, además de la presidenta. Aquí tiene usted, por ejemplo, le dije, a Omar García Harfuch, que estuvo a punto de perder la vida por un grupo delincuencial y que después de ese ataque decidió seguir entregando su vida al servicio público y al pueblo de México.
0: Morena y los partidos del Trabajo y Verde Ecologista presentaron los detalles del proceso para definir a los aspirantes a gubernaturas rumbo a las elecciones de 2027. Para la oposición, la convocatoria significa una violación a la ley electoral. Más información con Alberto García Sarubi.
9: El próximo lunes comenzará el registro de militantes de Morena y los partidos Verde Ecologista y del Trabajo para participar en las encuestas que definan a los coordinadores de los comités de defensa de la transformación en los 17 estados que renovarán a sus gobernadores en 2027. Aunque los tres partidos emitieron la misma convocatoria, no tendrán las mismas reglas internas para proponer a sus representantes. Mientras Morena prohíbe postular a familiares de gobernantes en la elección del próximo año, el partido Verde Ecologista los acepta y el Partido del Trabajo no lo censura. Con reglas diferentes en cada uno de los partidos, el senador Félix Salgado Macedonio pidió licencia para inscribirse y posiblemente competir en la encuesta para coordinador en el estado de Guerrero, la entidad que gobierna su hija Evelyn Salgado. En diversas ocasiones, el senador Salgado Macedonio ha dicho que respetará las reglas de Morena, pero argumentó que él es el elegido por el pueblo de Guerrero.
10: Honradamente entraríamos en una contradicción. Si vamos a respetar lo que el pueblo diga o no. Con el pueblo todo, sin el pueblo nada. Entonces lo que el pueblo diga.
9: En San Luis Potosí, la decisión de uno de los partidos de la alianza, el Verde Ecologista, está tomada en la figura de la senadora Ruth González, esposa del actual gobernador Ricardo Gallardo. Aunque en Morena se pueden inclinar por Rita Rodríguez, hermana de la secretaria de Gobernación Rosa Isela Rodríguez. Para integrantes de la oposición, la convocatoria de los partidos de la Cuarta Transformación significa una violación a la ley electoral, que establece que las precampañas dentro de los partidos políticos deberán de comenzar en la tercera semana del mes de enero de 2027.
11: Se trata, para empezar, de pues una anteprecampaña, si me permites el término, una cosa muy extraña, que funciona en la extralegalidad. ¿A qué me refiero? El proceso electoral legalmente, formalmente, del año 2027 inicia en el mes de septiembre del 2026. A partir de ese momento los partidos inscriben sus reglas con las que van a elegir a sus candidatos a los distintos cargos de elección popular, de tal suerte que hay un proceso de inscripción y las precampañas, es decir, las contiendas internas para seleccionar candidatos, tendrían que llevarse a cabo en el mes de diciembre.
9: La Ley General de Instituciones y Procedimientos Electorales establece que el proceso electoral comenzará en el mes de septiembre de este año, pero solo hasta enero los partidos políticos podrán iniciar sus contiendas internas para elegir a sus candidatos. Don Ortega, a las 10, Alberto García Sarubi.
0: Militantes de Morena en Guerrero demandaron a la dirigencia nacional que aplique los lineamientos contra el nepotismo con miras a la elección de la gubernatura en 2027. Pidieron que no se inscriba al senador Félix Salgado Macedonio, padre de la actual gobernadora Evelyn Salgado, como coordinador de la transformación. Eloy Cisneros Guillén, uno de los fundadores de Morena en Guerrero, hizo un llamado para rechazar el registro de Salgado Macedonio. Advirtió que su eventual postulación debilitará al partido en la entidad y perderá la elección. Eloy Cisneros Guillén manifestó que existe un creciente desgaste social hacia el actual grupo en el poder, por lo que pidió que los aspirantes sean evaluados para descartar vínculos con la delincuencia organizada. La Casa Real Española informó que el rey Felipe VI se reunirá el próximo 25 de junio con la presidenta Claudia Sheinbaum, antes de asistir al encuentro de fútbol en Guadalajara entre las selecciones de España y Uruguay. La reunión es en respuesta a la invitación de la presidenta Sheinbaum a los jefes de Estado y de Gobierno de los países que participan en la Copa 2026. En la mañanera, Claudia Sheinbaum dijo que recibirá por la tarde, estamos hablando del 25 de junio, al rey Felipe VI como parte de los diversos pasos que ambos países han dado para normalizar la relación bilateral.
5: El jueves en la tarde, el jueves 25 en la tarde, viene muy corto tiempo y obviamente pues nosotros vamos a hablar siempre de los pueblos originarios. Viene poco tiempo porque al otro día va al partido de España en Guadalajara, bueno, en Zapopan, en Jalisco. Entonces, así es.
0: Más adelante, los delitos por el incendio en la guardería ABC son imprescriptibles, dice la Suprema Corte. Y enseguida, Ucrania lanza el mayor ataque con drones contra Moscú.
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0: La presidenta Claudia Sheinbaum minimizó las declaraciones de Donald Trump en la cumbre del G7, donde una vez más criticó al T-MEC y dijo que a Estados Unidos le iría mejor sin el tratado.
1: Él así también dice que no, lo dijo que sí, que sería bueno, que tal vez sí, que tal vez no. Ahí está, hoy Marcelo está en Washington haciendo un muy buen papel.
0: El próximo 1 de julio será la fecha en la que México, Estados Unidos y Canadá definirán la ruta que seguirá el T-MEC, incluyendo alternativas que van desde extender automáticamente su vigencia por 16 años hasta un esquema de revisiones periódicas por 10 años. Al concluir la segunda ronda de conversaciones con autoridades estadounidenses en Washington, Marcelo Ebrard, secretario de Economía, explicó que la reunión prevista para el 1 de julio no representa el final del proceso de revisión.
2: El 1 de julio vamos a tener una reunión virtual con nuestros compañeros de Canadá y de Estados Unidos. Nosotros presentaremos la posición de México y ellos harán lo propio respecto a qué sigue con el Tratado de Libre Comercio. Se puede extender automáticamente 16 años o puede mantenerse 10 años con revisiones periódicas. Hay diferentes alternativas previstas. Vamos a ver ese día cuál de ellas tomamos entre los tres países. Y el día 20 de julio tenemos en la Ciudad de México la siguiente ronda, en donde ya vamos a discutir textos y ya contenidos mucho más detallados.
0: Estados Unidos retiró 20.000 visas de trabajo a conductores mexicanos por no dominar el inglés, declaró Augusto Ramos Melo, presidente de la Cámara Nacional del Autotransporte de Carga, la CANACAR, al presentar un balance de sus primeros 100 días al frente de este organismo. Augusto Ramos Melo advirtió que la cancelación y limitación de visas para conductores mexicanos en Estados Unidos fue por una orden ejecutiva del presidente Donald Trump en abril de 2025. Augusto Ramos señaló que el retiro de visas afectó la logística del comercio binacional y generó presión sobre la oferta de fletes. Para enfrentar esta situación, CANACAR implementó un programa de capacitación virtual en inglés para operadores, con el fin de cumplir con los requisitos lingüísticos que exige Estados Unidos.
3: Al finalizar la jornada, el índice de precios y cotizaciones cerró a la baja 0.06% hacia las 68.265.11 unidades, siendo la perdedora Sigma Foods con 3.17%. El Futsi Viva cerró con ganancias de 0.03% hacia las 1.372.46 unidades. La inversión suiza en México alcanzó un récord de $2.300 millones en 2025, consolidando a Suiza como el sexto inversionista extranjero, señaló la Cámara Suizo-Mexicana de Comercio e Industria. Francisco Martínez, presidente del organismo empresarial, adelantó que para este año se proyectan nuevas inversiones de capital suizo por aproximadamente $1.240 millones en los sectores de alimentos, químico y manufacturas. El auge de la inteligencia artificial que disparó el costo de los chips de memoria obligará a Apple a subir el precio de sus productos, advirtió su director general Tim Cook. En una entrevista con The Wall Street Journal, Cook no precisó ni el calendario ni el monto de estas alzas. En el mercado del petróleo, la mezcla mexicana pierde y queda en los $73.72 por barril. En el mercado internacional, los precios del crudo retrocedieron. El West Texas Intermediate queda en los $76.60 por barril, mientras el Brent en los $79.22 por barril. En Wall Street, los mercados finalizaron la jornada al alza. El Nasdaq avanzó 1.91%, el S&P 500 1.08% y el Dow Jones 0.14%. Con Ortega a las 10, Eric Vilches.
0: Desde este jueves entró en vigor la tregua entre Estados Unidos e Irán, luego de que anoche firmaron el memorándum de entendimiento para poner fin a la guerra en Oriente Medio. Además, dio inicio a una fase de negociaciones de 60 días para un acuerdo definitivo. El documento también pone fin a la guerra en Líbano.
4: I would say the 60-day period officially started today. It was signed late, and it may have even been signed technically, you know, because of the time shift. I think it signed technically today, Iran time. So, yes, the deal started yesterday. We're going to start the 60-day clock today.
0: Ucrania realizó el mayor ataque contra Rusia desde que comenzó la invasión rusa en febrero de 2022. 200 drones atacaron objetivos en los alrededores de Moscú y al menos 17 personas resultaron heridas. El Ministerio de Defensa de Rusia informó que fueron interceptados y destruidos en todo el país alrededor de 1,000 drones y 4 misiles de crucero ucranianos en un lapso de 24 horas. En la región meridional de Rostov, un depósito de petróleo recibió un impacto en un incidente en el que murió una persona. Más adelante, localizan fosas clandestinas en La Marquesa. Y enseguida, Guido Lara, presidente de Lexia, habla sobre el estado de la relación entre México y Estados Unidos.
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0: doy la bienvenida en el estudio a Guido Lara. Seguramente usted ha visto a Guido Lara en este estudio en la hora previa, cuando junto con Leonardo Kurchenko, Enrique Quintana y otros analistas nos ayudan a entender el mundo en el que estamos viviendo. Guido Lara es fundador de un despacho que se llama Lexia. Es un despacho muy exitoso, fundado por él mismo hace un poco más de 30 años, despacho exitoso en materia de observación política, pero también en materia de comunicación y mercadotecnia. Guido lo encabeza, y a mí me parece, Guido Lara, y por eso agradezco mucho la oportunidad de platicar con él, gracias, que es uno de los analistas más lúcidos y certeros de la relación bilateral entre México y Estados Unidos. Residiendo por mucho tiempo en Washington, ha podido observar, escuchar, opinar sobre lo que pasa en la relación bilateral. Te doy la bienvenida antes que nada, Guido, gracias por estar aquí.
1: No, gracias a ti por tan generosa bienvenida, Guillermo.
0: Y me interesa mucho conversar contigo sobre cómo ha cambiado la relación bilateral y frente a todo lo que ha pasado en los últimos tiempos, sobre todo en esta segunda era de Donald Trump, ¿dónde está parado México? Yo le platicaba a nuestro público que estoy celebrando 50 años de periodista que se han cumplido esta semana. Me tocó narrar la relación bilateral con Gerald Ford, con Jimmy Carter, con Ronald Reagan, con George Bush padre, con Clinton, con Bush hijo, con Barack Obama, la primera era de Trump, luego con Joe Biden, esta segunda era de Trump. Y quisiera arrancar la conversación diciendo algo. Nunca escuché a ninguno de estos presidentes que mencioné referirse a México como un narcoestado, como un país gobernado por los cárteles de las drogas. Donald Trump lo ha dicho explícitamente. Nunca escuché a un presidente de los Estados Unidos referirse a un presidente mexicano, como lo hace ahora, como un presidente asustado. Podían insinuarlo, podían pretender hacer creer que algo así sucedía, pero nunca explícitamente. Dime, a partir de lo que estoy diciendo, ¿cómo observas la relación bilateral? ¿Cómo ha cambiado y hacia dónde va?
1: La relación bilateral, como bien lo señalas, depende mucho de este liderazgo agresivo, irrespetuoso, iconoclasta de Donald Trump. Donald Trump no solo ha hablado así de la presidenta mexicana, del presidente mexicano, ha hablado así de sus socios históricos, geopolíticamente hablando, de los europeos. Ha dicho que quiere ser a Canadá, una sociedad con la que tienen múltiples vínculos, no solo económicos, sino culturales, decirles que deben ser el Estado 51. En general está querer decir que denme Greenland, denme Groenlandia, apoyar a Rusia. Es un chivo en cristalería que está poniendo esa voluntad y esa intuición

0: su forma de manejarse en los negocios que la trasladó a la política, que es el insulto, la agresión, la presión y la transacción. Entonces, en este segundo mandato se ha rodeado, en el primer Trump estuvo rodeado de republicanos duros, pero que respetaban estas formas, ¿no? Nunca un insulto, nunca un cuestionamiento tan duro sin los elementos necesarios. Y ahora está con gente que es radicalmente duro y a la cabeza a presionar, a apretar las tuercas, a decirte que eres un narcoestado, que estás lleno de narcopolíticos, que los cárteles manejan un tercio de la población. La carrera de Donald Trump empezó bajando de una escalera, diciendo que los mexicanos que llegaban a los Estados Unidos eran lo peor, eran asesinos, eran violadores. Y eso le dio mucho kilometraje a Donald Trump, porque lo que tenemos que entender es que la sociedad estadounidense, en una cantidad muy grande, y no solo los republicanos, tiene un componente racista muy importante. Ese racismo que vivieron, recordemos que hubo una esclavitud y hubo una guerra civil en el siglo XIX, y pasaron 100 años para que hubiera las nuevas leyes de derechos civiles, apenas en los 60. Entonces, hay un componente, una base social en los Estados Unidos que esta presión sobre México y contra el otro les da mucho rédito político.
1: No solo es Trump, porque bueno, hoy fue J.D. Vance también. Uh-huh. ¿No? Bueno, Trump dijo esto en el marco de la cumbre de los siete, pues lo cual ensucia todavía más esta visión de México, ¿no? Lo dijo ante los líderes de los países más poderosos del mundo.
0: Claro.
1: Y habló del T-MEC, luego pasamos al capítulo del T-MEC. Pero hoy J.D. Vance dice que Estados Unidos se reserva el derecho a actuar militarmente en México.
0: Sí.
1: Y hace unos días, en una entrevista en un programa de la televisión de los Estados Unidos, la SAR, antidroga Sarah Carter, sí le dio un elogio a la presidenta Sheinbaum, porque dijo que nunca un gobierno de México había colaborado tanto y tan determinantemente como lo ha hecho el gobierno de Claudia Sheinbaum. Mencionó especialmente el caso del Mencho, donde se usó la inteligencia de los Estados Unidos para llegar a él, pero al mismo tiempo dijo, vamos contra los cárteles y quienes lo protegen.
0: Claro.
1: Ahí está el tema relevante, porque quienes los protegen, de esos hay 10 acusados en cortes de los Estados Unidos.
0: Sí, algo que tenemos que entender, y es muy problemático y es complejo, y también desde una perspectiva nacional y mexicana, tener cuidado con estas ideas de que Trump es bueno para México, porque Trump va a resolvernos problemas que no hemos podido resolver internamente. Trump no le interesa a México ni a su gente. Trump va a utilizar toda su fuerza para extraer beneficios, ya sea económicos, transaccionales o políticos, en donde se paren, ¿no? Y lamentablemente hay un hecho que es importante que el auditorio conozca, que los estados y las ciudades donde mayores muertes de fentanilo se han dado se corresponden con una serie de lugares donde el voto republicano ha hecho la diferencia para ganar los estados. Entonces, el atacar, y además el fentanilo mata, si el fentanilo no es una droga, no es la marihuana, que se la pasa uno bien, que ya está hasta legalizado, etcétera, el fentanilo sí ha cobrado vidas, y es muy rentable políticamente atacar a quienes envenenan a nuestras sociedades, cuando todos sabemos muy bien que el problema es compartido, es recíproco, es de una demanda de drogas. Mientras haya esa demanda que la tiene el consumidor norteamericano, hay un flujo de armas a nuestro país descomunal, porque esa sociedad vive con las armas, respira con las armas, ponen una arma abajo de la almohada o en su lugar. Entonces, es un problema muy complejo que, sin embargo, nos lo echan todo a los mexicanos. Y lamentablemente, el gobierno mexicano recientemente, en la anterior administración, quizá esto está cambiando un poco en la nueva, pues fue omiso para atacar a estos cárteles de la droga.
1: ¿Hasta dónde supones que va a llegar a esto? Yo coincido contigo, a Donald Trump no le importa México. Uh-huh. A Donald Trump le importa llevar las negociaciones hasta el último rincón, colocar a su adversario, a su oponente o a su interlocutor contra la pared y entonces exigir. ¿Pero exigir qué? ¿A dónde va a llevar Trump esta negociación extrema con México, tanto en materia de seguridad como en materia comercial, porque en materia comercial, pues es claro que Estados Unidos y Canadá se benefician igual que México de este tratado comercial que ya tiene tantos años. Y sin embargo, Trump, y si quieres ya también le entramos un poco al T-MEC, pues la semana anterior dijo, Estados Unidos no necesita de México y Canadá, y ellos sí necesitan de nosotros. Y esta semana en el G7 dijo que se está pensando si lo firma o no. ¿A dónde quiere llegar Trump?
0: Y Donald Trump tiene una perspectiva en la vida, en los negocios, no cree en el ganar-ganar. Cree que el más fuerte, y se lo dijo a Zelensky, por ejemplo, es quien tiene las mejores cartas. Y él en su análisis, pues es la economía más poderosa, el ejército más poderoso. Entonces, según su lógica, tiene que hacer valer ese poder obteniendo beneficios de los débiles, que para fines prácticos son todos. Eso lo intentó hacer con la guerra contra Irán, porque sí, en papel eran más débiles militarmente, sin embargo, no los logró doblar y ahora sale corriendo para hacer un pacto que lo saque del problemón en el que se metió. Uno de los temas que hemos visto y lo hemos conversado con mi esposa Ana Arispe, que también es una muy buena analista, que dice a Trump le sale barato atacar a México. En sus lógicas y en sus formas de entrarle a los temas, no tiene mucho que perder. Él y la cierta base republicana han creado un sentimiento antimexicano. Hay el tema de las drogas, el tema de la migración. Y si no se ha tocado el corazón para ir al tema de Irán, para ir por Maduro en Venezuela, creo que debemos estar muy atentos a dos cosas: a no descartar una posible acción de este tipo, que busca más los reflectores. Acuérdense que Donald Trump es el rey del reality TV. Todo el tiempo estamos hablando de él, todo el tiempo está generando algo nuevo, todo el tiempo está rompiendo algo. Y se le puede ocurrir empezar a romper cosas de este tipo. Entonces, por eso el equilibrio complejísimo que estamos viviendo ahora en la relación, y la presidenta ha tomado una decisión compleja, difícil, y quizá incluso el tiempo dirá si fue la acertada o no, de ya empezar a poner un hasta aquí, el no entregar, no cumplir un tratado de extradición y no mandar a estos 10 potenciales culpables a la corte en los Estados Unidos. Y ahora sí, la relación va a estar demasiado mediada por ese tipo de decisiones, ¿no? En una relación que es complejísima, los Estados Unidos tienen más personas aquí que en todos los temas de intercambios. Es una vecindad que tiene que ver con el comercio, con el turismo, con la migración, con la economía, con la ecología, con la geopolítica, incluso con temas militares y de seguridad. Es riquísima y compleja la relación entre México y Estados Unidos. Y lamentablemente, algo que siempre se ha querido en México, que es llevar las cosas por distintos carriles, hoy no las, como lo hace Trump, me está mezclando todo.
1: Derivado de esto que me dices, te quiero preguntar dos cosas. Primera, ¿sí ves la posibilidad de acciones como las que refirió hoy J.D. Vance, o como las que ha dicho Trump, de que aunque sea una y aunque sea solo muy simbólica, entrar al terreno a combatir a algún cártel de las drogas?
0: Como posibilidades, no veo nada que lo detenga.
1: Y la segunda que me interesa preguntarte es, ¿qué costo podría tener para el gobierno mexicano pues esta determinación de la presidenta Sheinbaum de defender a los suyos? Porque no se puede ver de otra manera. Una presidenta que entrega más de 90 capos del narcotráfico sin extradición, sin ley que medie en la petición de Washington frente a la entrega que se hace, sin respeto absoluto a nada. Ahora se niega a entregar a 10. Uh-huh. ¿Qué costo puede tener esto frente al gobierno de Trump?
0: A la carta de la legalidad. Va a tener lamentablemente estamos en manos, y así lo hizo inclusive la carta del presidente López Obrador, donde es una carta muy extraña, pero que sí señala una realidad, que es que son Miller y otros asesores quienes están empujando la agenda contra México. Probablemente Donald Trump le dedica a México 5 o 10 minutos y le recuerdan, acuérdate que le tienes que pegar a México porque nos conviene, ¿no? Y porque te gusta y porque lo disfrutas. Eso pasa sistemáticamente. Y el hecho de que si le calientan, por eso fue muy peligrosa esa carta, porque manda una carta el presidente acusando a los asesores y diciendo que extraño al Trump que había antes. ¿Y quién creen que le va a explicar a Trump esa carta?
1: Esos asesores extremos, ¿no?
0: Entonces, hemos visto que Donald Trump toma decisiones por intuición, no por reflexión, no sigue los protocolos de inteligencia, de decisiones, y puede ser muy impulsivo, y en ese sentido es muy peligroso.
1: ¿Le alcanzará Trump con todo esto? Porque dicen que ahora, después de Irán, o viene Cuba, o viene México, o vienen los dos, uno primero y otro después. Todo esto va, desde luego, rumbo a la elección intermedia que en Estados Unidos se celebra en noviembre de este año. Y eso me lleva a preguntarte, Guido Lara, ¿le alcanzará Trump todo esto para ganar la elección cuando tiene niveles de popularidad cada vez más bajos?
0: No. Sí tenemos que estar alertas y atentos, y como sociedad, no porque estemos en contra de un gobierno, no porque estemos en contra de una serie de irregularidades que saltan a la vista, como es el caso del gobernador Rocha con su intervención y su pacto con el narco, etcétera. Tenemos que tener mucho cuidado de no tomar un partido de un agente externo, ¿no? Porque no sabes para quién trabaja. El hecho de que la tentación va a estar ahí, la tentación va a jugar, no le va a alcanzar. Haga lo que haga, eso no le va a modificar algo que muy probablemente va a suceder. Históricamente, casi siempre, el partido que está en el Ejecutivo pierde la Cámara de Representantes. Es casi una regularidad estadística. Y con los niveles de aprobación que hoy tiene Donald Trump, puede ser que pierda, y pierda por mucho, la Cámara de Representantes. Donde va a estar muy interesante es en lo que, después de haber vivido en Washington, hemos entendido que es el lugar más poderoso de los Estados Unidos, que es el Senado. Y el Senado se compone por 2 senadores por cada uno de los 50 estados. Y es algo totalmente desnivelado, porque tienes un North Dakota y South Dakota, ahí hay 2 millones de personas y tienen 4 senadores, y tienes a 40 millones en California que tienen 2 senadores. Entonces, aunque el voto mayoritario sea hacia los demócratas, como muy probablemente sería en los votos por el Senado, tiene que ganar una ganancia neta de 4 escaños en el Senado, y entonces sí va a ser muy complejo, porque legalmente lo tendrían totalmente controlado y un pato cojo totalmente, como es la metáfora que se dice de un presidente que ya no puede hacer nada en lo que le resta. Pero este no se para y puede empezar a hacer cosas como las que hizo en enero 6, de ir contra la legalidad.
1: Sí, es cierto. Bueno, escucho decir, leo, que es muy probable que pierda el Congreso. Entonces, la Cámara de Representantes seguramente, y muy probablemente el Senado, con lo cual se queda un Donald Trump que ya no se puede reelegir, al que le quedan 2 años, que ha tenido 2 años muy desgastantes de su administración, pero que es un hombre capaz de todo, como ocurrió el 6 de enero, como bien dices, en la elección ganada por Joe Biden, cuando prácticamente intentó dar un golpe de Estado.
0: Y fíjate que uno de los... Y nuevamente, México está muy presente en Estados Unidos, ¿no? Y cuando mandaron espiar a los consulados, es un poco para decirles: no te metas en las elecciones, porque si hay una actividad importante de los consulados a favor de los candidatos demócratas, concretamente en Texas, donde hay una población mexicana que pinta electoralmente de origen mexicano, y los demócratas ganan el Senado en Texas, puede ser una de las piezas clave de la elección.
1: Por eso le dijeron a los consulados: los estamos investigando, los consulados de México en Estados Unidos, algo que tampoco había pasado
0: antes.
1: Pues como usted puede ver, podríamos estarnos aquí parte de la noche platicando con Guido Lara acerca de la relación bilateral, que es vive una etapa muy singular respecto a la historia de las relaciones entre México y Estados Unidos. Será interesante seguir conversando. Espero que esta sea la primera de muchas. Siempre gusto. Bienvenido a este programa, Guido.
0: Encantado,
1: gracias por
0: Guillermo.
1: Estar aquí.
0: Y felicidades por tu medio siglo.
1: Medio siglo, se dice fácil.
0: Grandes experiencias. Felicidades.
1: Muchas gracias, Guido Lara. Gracias por estar aquí. Enseguida, la selección mexicana vence a Corea del Sur y asegura el liderato del Grupo A en la Copa 2026.
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0: a 17 años del incendio en la guardería ABC, la Suprema Corte determinó que los delitos por la tragedia que cobró la vida de 49 niños son imprescriptibles. Esto abre la puerta a investigar y perseguir a más exfuncionarios vinculados con los hechos. Nancy Nápoles Pacheco, alcaldesa de Tenancingo, rechazó la versión que difundió la Fiscalía General de Justicia del Estado de México, que la acusó de fingir un secuestro a finales de mayo. Nancy Nápoles negó que el ayuntamiento que encabeza tenga algún desfalco. Efectivos de la Guardia Nacional y de la Secretaría de Seguridad del Estado de México localizaron dos fosas clandestinas en el paraje de Valle de los Venados, en la zona de La Marquesa. Entre los cadáveres hay una pareja de extranjeros reportada como desaparecida. El gobierno municipal de Tlanepantla informó que avanza la demolición de 60 viviendas en la denominada Zona Cero, donde ocurrió el desgajamiento de un tramo del Cerro del Chiquihuite el 10 de septiembre de 2021. Integrantes del Frente contra el Alza del Pasaje protestaron en las instalaciones de la Coordinación de Movilidad y Transporte del gobierno de Morelos. Esto en rechazo al incremento de la tarifa del transporte colectivo, que pasará de 10 a 13 pesos. Pete Hegseth, secretario de Defensa de Estados Unidos, anunció en la OTAN una reevaluación de la presencia militar estadounidense en Europa, en medio de las presiones de Washington para que sus aliados asuman su propia defensa. Manuel Marrero, primer ministro de Cuba, presentó un amplio paquete de reformas con cerca de 200 medidas pro mercado, con las que busca rescatar a la economía de la crisis que atraviesa en medio del bloqueo petrolero de Estados Unidos. Emiratos Árabes Unidos anunció una normativa que impedirá a los menores de 15 años acceder a redes sociales, convirtiéndose en el primer país árabe en establecer una restricción de este tipo. Emiratos Árabes Unidos se suma a Australia, Reino Unido y España, que tomaron una decisión similar. Barack Obama, expresidente de Estados Unidos, acompañado por otros tres exmandatarios, celebró la inauguración de su museo presidencial en Chicago. El evento reunió a líderes mundiales, celebridades de primer nivel, deportistas y otras figuras conocidas internacionalmente. Bad Bunny se convirtió en el primer artista latino en recaudar $1,000,000,000 en giras por la venta en boletos y sin cantar en inglés, reportó la revista especializada Billboard. Con Ortega a las 10, Tamara Moreno.
1: La presidenta Claudia Sheinbaum aclaró la controversia por la cena de gala que se realizó en el Castillo de Chapultepec previo al partido inaugural de la Copa 2026. Ahí estuvo presente la presidenta Sheinbaum y ha recibido críticas debido a eso. En la mañanera la presidenta dijo que su participación se limitó a ofrecer un mensaje de bienvenida a invitados nacionales e internacionales. Angélica Guerrero tiene más información.
2: La presidenta Claudia Sheinbaum aclaró su presencia en la cena de gala en el Castillo de Chapultepec, un día antes de la inauguración de la Copa 2026. Reconoció que si bien las Secretarías de Cultura y Turismo participaron en la organización, el espacio fue rentado por el organismo rector del fútbol por un monto de $1,000,000.
3: La FIFA rentó.
4: ¿Se renta?
3: Se renta.
4: ¿Cuánto cobran?
3: Creo que pagó más de $1,000,000. Desde hace mucho tiempo, el castillo se renta para algunos eventos. Entonces rentaron el castillo de Chapultepec con invitados de la FIFA y algunos gobernadores estaban y otras gentes.
2: Aunque la cena no estuvo programada en su agenda oficial del pasado 10 de junio, las fotografías con la presencia de la mandataria en el Castillo de Chapultepec fueron difundidas en los días posteriores.
3: Me invitaron a la cena y dije no, a la cena no quiero ir. No me corresponde estar ahí en el Castillo de Chapultepec. Pero me dijeron, puede darle un mensaje a nombre de México a las personalidades que vienen al país. Y ahí dije, voy a ir a dar un saludo y una bienvenida. Entré al castillo, leí una cuartilla que esencialmente decía, bienvenidos al mejor país del mundo. Aquí siempre son bien recibidos todas y todos. Y me retiré.
2: En redes sociales sobresalieron las críticas por el contraste de la participación de la mandataria en dicho evento y su presencia en un deportivo de la alcaldía Gustavo Amadero durante el partido de inauguración. Ante ello, hoy la mandataria aclaró.
3: Es más, ni saludos hice, nomás los que me quedaron en el camino. Y ya me salí. Fue un mensaje de bienvenida.
4: ¿Y no hay tarifas accesibles para el pueblo, para que lo rente el pueblo?
3: Sí, también. No, el pueblo puede ir gratis al castillo de
4: Chapultepec. No, pero para hacer una fiesta.
3: Sí, pues tiene
4: quinceañeras, bodas o algo así.
3: Tiene un monto, sí.
4: ¿En serio?
3: Sí, tiene un monto para rentar el castillo.
4: Ah, pues qué interesante. ¿Y cómo se sintió ahí entre tanto fifí, presidente?
3: Yo nomás entré, di el saludo y salí.
2: Con Ortega a las 10, Angélica Guerrero.
1: México supera a Estados Unidos y Canadá en ocupación hotelera en las dos semanas que lleva la Copa 2026, según dijo Josefina Rodríguez Zamora, secretaria de Turismo. La funcionaria destacó que la Ciudad de México, Guadalajara y Monterrey mantienen una alta demanda de hospedaje, mientras que el flujo de pasajeros hacia estas ciudades aumentó 3% durante el torneo.
5: Estamos por arriba de la ocupación de las tres países sedes. Estados Unidos y Canadá reflejan un 40%, máximo 50%. Nosotros, si el estado completo lo comparamos hasta las dos semanas que vamos previa y ahorita, está arriba del 60% entre cada una de las sedes. Vamos por más.
1: Esta noche la selección nacional logró su segunda victoria en la Copa 2026 tras vencer por 1-0 a su similar de Corea del Sur en Guadalajara. Durante el minuto 51, el jugador de las Chivas, Luis Romo, anotó el único gol. El triunfo dejó a México con 6 unidades, 3 más que los sudcoreanos, al tiempo que República Checa y Sudáfrica solo tienen 1 punto porque empataron hoy. Corea del Sur se perfilaba como el adversario más peligroso para la selección mexicana. Con esta victoria, la selección nacional amarró su boleto a la siguiente ronda de la Copa al obtener el liderato del Grupo A. La presidenta Claudia Sheinbaum festejó el triunfo de la selección. En redes sociales subió el siguiente mensaje: muchas felicidades a nuestra selección. Su triunfo llena de orgullo a todo México. Toda la información deportiva desde los estudios de Fox Sports con Mónica Arredondo. Mónica, bienvenida. Adelante.
6: Guillermo, ¿cómo estás? Qué gusto saludarte a ti y a toda la gente que nos acompaña a través del Financiero. Es tiempo de hablar de los deportes. Y es que Brasil, después de que empató a un gol contra la selección de Marruecos, tiene ya su segundo compromiso este viernes contra el conjunto de Haití, equipo de la CONCACAF, por cierto. Donde, por cierto, no contarán con la presencia de Neymar, ni siquiera realizó el viaje a Filadelfia, porque está todavía en esa etapa de recuperación. Prefirieron no arriesgarlo, que no hiciera ese esfuerzo del viaje, y entonces Neymar se queda en su sede para poder estar en óptimas condiciones y seguir con ese proceso de rehabilitación. Mientras tanto, se llevó a cabo el desfile de los Knicks en Nueva York, después de conseguir ese título de las finales de la NBA. Tras 53 años, los Knicks festejaron como se debe en este desfile, por supuesto celebrando a estos superhéroes de la NBA. Se rindió homenaje en la ciudad de Nueva York a los héroes que consiguieron el título de este año 2026. Tenemos reacciones, lo que se dijo tras este desfile.
7: Without ever knowing if this day would come, and we waited because we knew deep down in our sick, suffering hearts that it would. New York City, this team has done it. The New York Knicks are NBA champions.
8: Damn. We really did it, dog. Somehow, some way, I knew we were going to find a way to get this done. Most importantly, thank you to the fans.
9: The energy today and all around you, New York is off the charts. And I want to thank you all for it. Let's keep this energy going, baby, because this championship is about you guys. This is New York City's championship.
10: We're very, very happy to have brought you a championship. I'm very proud of our team. Look, I don't need your vote. I don't need to quote to you, right? The about what happened here, and it's because if you're real Knicks fans, you know it already.
6: Así la fiesta que se armó en Nueva York. Regreso contigo, Guillermo. Buenas noches.
1: Gracias, muchas gracias, Mónica Redondo. Pero sobre todo, muchas gracias a usted por acompañarnos esta noche. Le espero también mañana, en punto de las 10. No se duerma.
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9: Hola, hola, soy Claudia Mejía. Estamos en un nuevo episodio de Ya Oíste. Hoy vamos a hablar sobre alimentación. Ya sé, a veces es como de la rutina, el trabajo, no podemos alimentarnos bien y que llega el fin de semana y nada más queremos estar en casa, no hacer nada, pero creo que es muy importante. Hoy está conmigo un nutriólogo, es Cristian Gómez Montoya. ¿Cómo estás?
10: ¿Qué tal? Mucho gusto. Pues estoy encantado de estar aquí acompañándolos.
9: La alimentación, cuando nos queremos enfocar justo en nuestra alimentación, es que quiero bajar de peso. Creo que es más como esa parte. Quiero bajar de peso, no tanto porque quiero estar saludable. Entonces ahí también hay un entorno de mitos muy grandísimo.
10: Claro, hay que empezar nuevamente con esta idea de disfrutar estos alimentos, de incluir pues una gran variedad, de empezar otra vez a disfrutar estos alimentos, de ya empezar a entender lo más valioso que es justo esta experiencia. ¿En dónde podemos encontrar nutrición? Pues realmente en todos lados, en lo que, por ejemplo, Navidad, Año Nuevo, que el Día de la Candelaria, realmente muchas veces nos juntamos para comer, para consumir alimentos, que si quiero regalar un detalle, doy chocolates, también aquí podemos encontrar nutrición justamente porque entra esta ingesta de alimento y ahí también, esto también es dieta, no nada más es, ay, la dieta milagro, ay, esta dieta que me va a ayudar a bajar de peso, porque como tú bien lo dijiste, muchas veces nos enfocamos en el peso solamente sin enfocarnos en lo que realmente vale la pena, que es la composición corporal, nuestra salud y el porqué de ese alimento que estamos consumiendo.
9: Dijiste dieta, dieta es comerte un chocolate. Dieta, o sea, abarca toda tu alimentación.
10: Sí, sí, dieta va muchísimo más allá. Es lo que consumes, sea lo que sea, que consumas día con día, eso es dieta. Okay. Así sea.

0: nos gusta lo mismo. Entonces aquí también entra esta parte de nosotros como profesionales de salud, irnos dirigiendo y acomodando, adecuando estos planes de alimentación organizados a cada persona. No tanto que las personas hagan lo que yo digo si no les gusta, porque realmente no lo van a seguir. Van a decir, ah, pues sí, este producto milagro o así, por más que funcione, no lo voy a consumir. Pero creo que aquí es importante esta parte de aterrizar hacia dónde quieres ir y qué necesitas con tu alimentación.
1: O sea, sí o sí, todos, todas debemos de acudir con un nutriólogo, con un profesional, para saber qué comer y saber qué comer bien si se puede.
0: Claro, y se puede comer rico, se puede comer saludable, se puede comer bastante variado dentro de lo que tú necesitas en tu ingesta diaria recomendada, porque muchas veces pensamos que no, que debemos de comer pura lechuga, que debemos de comer puros licuados, puros jugos inclusive, ¿no? Que se tiene esta creencia, pero la realidad es que no va por ahí. Debe de ser como las características de la dieta correcta, debe ser variado, debe ser suficiente, debe ser adecuado para cada persona, inocuo, que esto quiere decir que sea saludable, limpio para las personas, que no nos haga daño, que cumpla con las características de higiene adecuadas también en el manejo de alimentos, y creo que eso también es muy importante de revisar.
1: Y si una persona que es vegana o vegetariana, no, bueno, vegetariana es diferente, ¿no?
0: Sí,
1: Ahorita vamos a hablar
0: es
1: sobre
0: diferente.
1: eso. Pero una persona que es vegana y no tiene un seguimiento constante o adecuado de un profesional, como lo es un nutriólogo, ¿qué impacto tiene en su salud?
0: Bueno, es importante mencionar aquí ya un poquito más específico, por ejemplo, nutrimentos como la vitamina B12, la vitamina D, el omega 3, y estos muchas veces no se pueden cubrir con una dieta 100% vegana, debido a que estos se encuentran mayormente en alimentos de origen animal. Sí se puede ya incluirlo en suplementación, pero hay veces que los mismos veganos dicen, no, yo de plano ni suplementación. Ahí hay que encontrar la manera, es todo un reto, la verdad, también encontrar como la manera de decir, a ver, estos alimentos pueden cumplir un poquito más con lo que necesitas. Se puede tener también un tipo de vida saludable diaria siendo vegano, pero sí tomando en cuenta que es importante cuidar esta parte de la vitamina B12, el calcio, el hierro, la vitamina D, como te decía, el omega 3, porque es esta parte donde ya entran como estos mitos de que no, si haces veganismo, ya vas a bajar de peso, vas a verte bien o vas a ser débil, siempre te van a contar puntos buenos o puntos malos, ¿no? Por eso es importante siempre acercarte con un profesional, porque en redes vas a encontrar opiniones a favor, en contra. En las noticias, de qué tendencias. En todos lados siempre te van a decir mucha información. Y como me decías, hasta una amiga puede llegar y, oye, no, es que mira, fíjate que bajé 10, 15, 20, 30 kilos, pero no es tanto enfocarnos en el peso, sino enfocarnos en nuestra composición corporal.
1: Pues sí, porque puedes pesar 90 kilos, pero tu masa corporal es menor que el músculo. Entonces no es lo mismo, ¿no?
0: Sí, un ejemplo que me gusta mucho darle a mis pacientes es esta idea de pesas, por decir también otro número, 70 kilogramos, pero bajas 1 kilogramo de grasa y luego subes 1 kilogramo de músculo, vas a seguir pesando los mismos 70 kilos, pero tu composición corporal va a ser muy diferente y tu salud también pues puede tener también cierto reflejo, ¿no? Y pues esa parte del veganismo muchas veces se cree erróneamente que es un tipo de dieta, pero no, como te decía, es un estilo de vida que justamente se deben de seguir. Bueno, las personas, cada persona sigue una idea diferente acorde a su contexto.
1: ¿Y qué pasa con el vegetariano?
0: Ok, bueno, la diferencia entre el vegano y el vegetariano es que el vegetariano a veces sí puede incluir alimentos de origen animal como el huevo o la leche, ya sean ovo-lacto-vegetarianos. Ovo-lacto-vegetarianos incluyen ambos. Lacto-vegetarianos incluyen solamente productos de leche o lácteos. Y los ovo-vegetarianos solamente el huevo. Pero el vegano sí es un poquito más cerrado a querer consumir. Pero pues hay varios tipos de veganos realmente. Hay inclusive un tipo de vegano que solamente consume frutas, semillas que han caído, ni siquiera dañan la naturaleza. O sea, también entra esta parte del medio ambiente y la parte ecológica. Por lo que te decía también de no dañar la naturaleza, de la huella ambiental.
1: Yo creo que este episodio se tiene que llamar ¿Por qué ir con tu nutriólogo? Con un nutriólogo. Porque sí, o

0: sea, todo mundo tenemos esta idea de que ir al nutriólogo es como de, va a tardar un buen en que yo llegue a mi meta, o ya que me dé lo que me tenga que dar. En realidad no es así, ¿no? Y ahorita tú no lo estás diciendo. Entonces, digo, cambiar ese chip no es tan fácil, pero como tú decías, empezar por algo ya es una ganancia, ¿no?
1: Sí, y es importante para nosotros nutriólogos empezar a ver esta cuestión de si mi paciente tiene tal característica, se le complica tal cosa, esto no le gusta, por ejemplo el aguacate, ¿no? Que claro que es un alimento con gran cantidad de nutrimentos, si no le gusta no es como que ya te lo tienes que comer, porque va, al contrario, nunca va a volver a regresar a la consulta. Y también entra esta parte, ¿no?, de respetarlo, de decir, bueno, si no le gusta el aguacate, ¿qué otro alimento le puedo ofrecer a mi paciente para que él diga, ah, este me gusta y estoy cumpliendo, ¿no? Siempre dar estas opciones, porque realmente opciones hay muchas.
0: Cristian, muchísimas gracias por acompañarme aquí a este episodio.
1: No, muchísimas gracias a ti por invitarme, por también escucharme, por apoyar también a las personas en esta cuestión de la información, que empiecen a escuchar también todos estos temas que son bastante importantes.
0: Él fue Cristian Gómez Montoya. Yo soy Claudia Mejía. Nos vemos en un próximo episodio. Adiós.
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0: nos lleva a la colonia Tequis, barrio de Tequis, específicamente al cruce de Agustín Vera y Montes de Oca. Y es que, oiga, aquí hay que felicitar la creatividad de los vecinos. ¿Por qué se lo decimos? Porque frente a un centro de cuidados para adultos mayores, una alcantarilla sin tapa y varios adoquines desaparecidos ya convirtieron esta calle en una especie de pista de obstáculos urbana, ¿eh? Y es que como la ayuda oficial no ha llegado, los habitantes, vecinos, comerciantes tuvieron que organizarse para sacar el kit de emergencia. ¿Cuál fue este kit? Llantas, conos y mucha fe para señalar el peligro a conductores, bicicletas y personas que pasan por este punto.
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0: bajas
1: un kilogramo de grasa y luego subes un kilogramo de músculo, vas a seguir pesando los mismos 70 kilos, pero tu composición corporal va a ser muy diferente y tu salud también puede tener también cierto reflejo, ¿no? Y pues esa parte del veganismo muchas veces se cree, el veganismo es un tipo de, pero no, porque desde ahí un estilo de vida, justamente se deben decidir, bueno, las personas, cada persona sigue una idea diferente acorde a su contexto.
2: ¿Y qué pasa con el vegetariano?
1: Aquí, bueno, la diferencia entre el vegano y el vegetariano es que el vegetariano a veces sí puede incluir alimentos de origen animal como el huevo o la leche, ya sea o lacto vegetarianos incluye huevo, lacto vegetarianos incluye solamente productos de leche o lácteos, y los ovo vegetarianos solamente. Y más allá pero el vegano es un poquito más cerrado a todo consumo. Pero pues hay varios tipos de veganos.
3: Claro, y a modo de conclusión, Javier, entonces, ¿va a bajar o no va a bajar el precio de la gasolina?
1: Solamente consume frutas y verduras que han caído. Ni siquiera van a controlar, pero o sea, también está entre esta parte del medio ambiente y la parte ecológica. Por lo que te decía también de no dañar la naturaleza.
2: Que
1: se han ido bajando
2: los energéticos. Que este es un lugar porque
0: si pudiera llegar a bajar, realmente bajaría un porcentaje que no es
2: porque,
0: tan significativo.
2: Porque sí, o sea, todo el mundo tenemos esta idea de que ir al nutriólogo
0: ha subido casi el 10%.
2: Va a tardar un buen en que yo llegue a la meta, o ya que me dé lo que me tenga que dar.
0: Un poquito, pero en realidad no va a ser
2: algo
0: especial como a lo mejor podríamos esperar o desear que
2: digo, cambiar ese chip.
3: Javier Reda, pues yo te aprecio mucho que converses con nosotros, que nos compartas esta información. Gracias.

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Ahora, cada vez que lo veo, me refleja una figura con unas sombras profundas bajo mis ojos y unas arrugas que empiezan a amenazar mi rostro.

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13: ¿Quién es el jugador más joven en anotar en un mundial? Seguro estás pensando en Messi o Mbappé. Pues no, el récord lo tiene el Rey Pelé, que anotó en Suecia 1957 con solo 17 años y 239 días. Un récord que lleva casi 70 años intacto y no se romperá en 2026, ya que Gilberto Mora, el futbolista más joven en esta edición del torneo, llegará con 17 años y 240 días.
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18: Nos lleva a la colonia Tequis, barrio de Tequis, específicamente al cruce de Agustín Vera y Montes de Oca. Y es que, oiga, aquí hay que felicitar la creatividad de los vecinos. ¿Por qué se lo decimos? Porque frente a un centro de cuidados para adultos mayores, una alcantarilla sin tapa y varios adoquines desaparecidos ya convirtieron esta calle en una especie de pista de obstáculos urbana, ¿eh? Y es que como la ayuda oficial no ha llegado, los habitantes, vecinos, comerciantes tuvieron que organizarse para sacar el kit de emergencia. ¿Cuál fue este kit? Llantas, conos y mucha fe para señalar el peligro a conductores, bicicletas y personas que pasan por este punto.
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1: La aerolínea Volaris analiza la apertura de nuevas rutas directas que conectarían a San Luis Potosí con Mazatlán y la ciudad de Madrid, España. El gobernador Ricardo Gallardo aseguró que el Partido Verde Ecologista cuenta con la fuerza necesaria para ser competitivo y ganar las elecciones. La presidenta Claudia Sheinbaum aseguró que la FIFA rentó el castillo de Chapultepec como parte de las actividades del Mundial de Fútbol 2026.
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1: Donald Trump también se refirió a la presidenta Claudia Sheinbaum como una buena persona, pero como una mujer muy asustada. Así lo dijo Donald Trump, acaparando titulares en los periódicos y espacios relevantes en la radio y la televisión, no solo de México y los Estados Unidos, sino también del mundo. Pues dos declaraciones muy serias las de Donald Trump, una señalando a nuestro país como un país, como un narcoestado, como un país gobernado por los cárteles de las drogas. Esa es una de las declaraciones graves, ya lo había dicho antes Donald Trump. La otra declaración muy grave, yo nunca antes había escuchado a un presidente de los Estados Unidos referirse de esta manera a un presidente mexicano. La otra declaración muy grave es que Donald Trump dijo que Claudia Sheinbaum, que es la presidenta de México, es una mujer muy asustada. Y obviamente en la mañanera le preguntaron a la presidenta Claudia Sheinbaum acerca de estas declaraciones de Donald Trump. Claudia Sheinbaum respondió que estas declaraciones de Trump son comunes, por lo que pidió no engancharse con las declaraciones del presidente de los Estados Unidos. Bueno, pues no hay que engancharse con las declaraciones de Donald Trump, pero es el presidente de los Estados Unidos, nuestro principal socio comercial y nuestro vecino en la frontera norte de México. Escuchemos lo que dice la presidenta Claudia Sheinbaum.
2: En otras ocasiones, yo he dicho que el presidente Trump tiene su manera de comunicar, no hay que engancharse en cada declaración, pero el pueblo de México sabe que estamos trabajando, que es lo que a mí me importa. El pueblo de México sabe que todos los días entregamos mente, corazón, alma, todo por el pueblo de México.
1: Sobre este mismo tema de las declaraciones de Donald Trump, en donde se refiere a Claudia Sheinbaum como una mujer muy asustada y se refiere a México como un narcoestado, en este mismo sentido, respondiendo a estas declaraciones, la presidenta Claudia Sheinbaum dijo que Donald Trump está mal informado. Dijo que ella le ha dicho ya personalmente a Donald Trump que está mal informado, que lo malinforman, pero también dijo que hay un Estado mexicano que ella representa que está combatiendo al crimen organizado. Eso dice Claudia Sheinbaum defendiendo su estrategia de seguridad y señalando que Donald Trump, cuando declara lo que declara, es porque está mal informado, porque sus colaboradores no le informan bien. Vamos a escuchar lo que dice la presidenta Claudia Sheinbaum.
2: Sí, pues que no está bien informado él. Se lo he dicho personalmente, no es algo que lo diga por primera vez. El Estado mexicano existe. Se lo dije aquí, ya lo dije el otro día, cuando vino el secretario de seguridad de Estados Unidos, que estuvo aquí y que se refirió a los grupos delictivos. Yo le dije, hay Estado mexicano y hay cabezas de instituciones del Estado además de la presidenta. Aquí tiene usted, por ejemplo, le dije, a Omar García Harfuch, que estuvo a punto de perder la vida por un grupo delincuencial, que después de ese ataque decidió seguir entregando su vida al servicio público y al pueblo de México. Aquí tiene usted al general secretario, general Trevilla, que recientemente en un operativo para la detención de uno de los líderes más buscados de un grupo de la delincuencia organizada, lamentablemente y tristemente perdieron la vida más de 30 hombres y mujeres con esa dificultad, y todos los días está dedicado a la protección de México y es cabeza de una de las grandes instituciones del Estado mexicano. Y aquí tiene usted al almirante secretario, que todos los días protege los mares.
1: sobre las declaraciones de Donald Trump. Habló también Ricardo Monreal, líder de la bancada de Morena en la Cámara de Diputados, quien señaló que las declaraciones de Trump no benefician la buena relación entre los dos países. Descartó que se vaya a presentar una invasión de Estados Unidos a México, aunque el vicepresidente de los Estados Unidos, J.D. Vance, no descartó que haya operaciones terrestres por parte de fuerzas norteamericanas en territorio nacional. Es la voz de Ricardo Monreal.
3: No creo que se atreva, aunque sea muy poderoso este país, a invadir militarmente México, y no creo que haya mexicano bien nacido que acepte que la invasión militar sea una alternativa. No, yo creo que la única alternativa que México ofrece es acuerdos bilaterales, cooperación, coordinación y combate al crimen organizado de manera conjunta, con inteligencia, información y eficacia. En eso estamos dispuestos y con eso vamos a caminar permanentemente.
4: ¿Este tipo de declaraciones erosiona la relación?
3: Sí, no ayuda a construir un ambiente racional. Este tipo de declaraciones no ayuda a tener un entendimiento recíproco y no ayuda tampoco a que caminen las naciones sin sobresaltos.
1: Esto fue lo que dijo el diputado Ricardo Monreal, líder de la bancada de Morena en la Cámara de Diputados. También hizo declaraciones sobre este tema la diputada Kenia López Rabadán, presidenta de la mesa directiva de la Cámara de Diputados. Dijo que ante las declaraciones de Donald Trump y su vicepresidente J.D. Vance, el gobierno mexicano debe atacar firmemente al crimen organizado y defender a los mexicanos de los efectos de la criminalidad. Vamos a escuchar lo que dice la diputada Kenia López Rabadán.
5: Lo que se debe valer es la ley, es hacer valer la ley. Ningún mexicano quiere estar bajo el yugo de un cártel. Ningún mexicano quiere estar oprimido por el crimen organizado. Nadie. Y lamentablemente hay cifras que dicen que el 30% del territorio mexicano está bajo las reglas de los cárteles. Y no es justo que no puedas abrir un negocio. No es justo que tus hijos no puedan salir y regresar libremente. No es justo que tengas temor porque te levanten, te secuestren, te desaparezcan o te asesinen. No es normal. Y todo eso es una consecuencia clara de que lamentablemente se dejó que el crimen organizado tuviera el control en muchos territorios. Y más allá de una amenaza exógena, más allá de eso, el tema de fondo es que México necesita paz.
1: Bueno, esto fue lo que dijo la presidenta de la mesa directiva de la Cámara de Diputados, Kenia López Rabadán, sobre las declaraciones, por un lado, de Donald Trump, quien dijo que México es un narcoestado, es decir, que es un país gobernado por el crimen organizado, por los cárteles de las drogas. También dijo que Claudia Sheinbaum, la presidenta de México, es una mujer atemorizada. Eso dijo Donald Trump. Y J.D. Vance, el vicepresidente de los Estados Unidos, no descartó operaciones terrestres de fuerzas norteamericanas en territorio nacional. Esto es lo que estamos viviendo, esta es la situación, estas son las opiniones de los diferentes actores políticos. Con esto nos vamos a un corte, volveremos con más noticias.
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2: ¿Y cómo llevaron el mundial en el 86? Casi por capricho.

0: víspera del partido entre Uruguay y España que se celebrará en Guadalajara y que motiva la visita del rey de España a tierras mexicanas. Se venía negociando entre cancillerías la posibilidad de esta reunión, que fue confirmada por la presidenta Claudia Sheinbaum. La reunión será el jueves 25 de junio en Palacio Nacional, la víspera del partido al que asistirá el rey de España. Es importante referir que este encuentro será un encuentro histórico, pues después del distanciamiento que hubo entre México y España tras el gobierno de López Obrador, donde el presidente de México exigía a España disculpas públicas por lo sucedido durante la conquista de México. Es decir, el presidente López Obrador exigía que España, un país que no existía entonces, le pidiera disculpas a México, un país que no existía entonces, sobre hechos sucedidos en aquellos años de la conquista, cuando España no era España y México no era México, algo que sonaba absurdo, por más que se pueda entender que en efecto durante la conquista ocurrieron muchos abusos, producto de lo que sucedía en aquellos tiempos, sin que esto pretenda justificar actos violentos como los que se dieron en aquellos hechos que forman parte de la historia de aquel momento. Bueno, México y España habían tenido una interrupción de relaciones que fue muy larga. México estuvo alejado de España, de hecho se rompieron relaciones diplomáticas entre México y España desde 1939 y hasta 1977, es decir, durante 38 años hubo una ruptura en las relaciones diplomáticas entre los dos países por la condena y el rechazo al régimen dictatorial de Francisco Franco al término de la Guerra Civil Española. México, en rechazo a la dictadura, rompió en aquel 1939 relaciones diplomáticas con España y la reanudó 38 años después, en marzo de 1977, cuando José López Portillo era presidente de México. Después transcurrió un largo trecho de relaciones cercanas, relaciones de hermandad, relaciones de gran unidad y de gran cooperación entre los dos países, hasta que a López Obrador se le ocurrió que España le tenía que pedir perdón a México por hechos que ocurrieron, ya lo dije, cuando España no existía como país ni México existía como país. Un absurdo, así lo señalaron muchos, incluidos historiadores antiguos y contemporáneos, a los que les pareció un disparate este reclamo de López Obrador. El caso es que López Obrador puso en pausa la relación bilateral. Esta pausa se prolongó por algún tiempo y en el gobierno de Claudia Sheinbaum pues se han dado intentos por restablecer el vínculo. El rey de España, en una visita a una exposición prehispánica en Madrid, hizo un guiño hacia México reconociendo que había habido abusos durante la conquista. Después de esto, la presidenta Sheinbaum viajó a España. No se reunió con el rey, no estuvo en Madrid, pero fue a Barcelona y se reunió con el presidente del gobierno, Pedro Sánchez. Ha habido intercambios entre los dos países, entre las cancillerías de México y España. Y ahora que el rey viene a presenciar un partido del Mundial, el partido entre Uruguay y España, que se verificará en Guadalajara, se da la posibilidad de este encuentro entre los dos jefes de Estado de México y España, es decir, la presidenta Claudia Sheinbaum y el rey Felipe VI. Es una buena noticia, es un momento histórico que habrá que celebrar. Vamos a escuchar lo que dice la presidenta Claudia Sheinbaum.
1: No sabemos los temas. Viene el jueves en la tarde, el jueves 25 en la tarde. Viene muy corto tiempo. Y obviamente pues nosotros vamos a hablar siempre de los pueblos originarios, de la importancia de los pueblos en México a lo largo de la historia, desde antes de que llegaran los españoles y ahora, y el valor que representan para el país, entre otras cosas. Entonces es el jueves en la tarde, viene como tiene poco tiempo porque al otro día va al partido de España en Guadalajara, bueno, en Zapopan, en Jalisco.
2: ¿Habrá oportunidad de que, como en otras ocasiones, podamos los medios poderles preguntar algo, su sentido?
1: No creo que vaya a haber conferencia de prensa, no está considerado porque es muy corto el tiempo.
0: Y sobre esta reunión que anunció la presidenta Claudia Sheinbaum con el rey la próxima semana en Palacio Nacional, jueves 25 de junio, habló Kenia López Rabadán, presidenta de la mesa directiva de la Cámara de Diputados, quien celebró que la presidenta Sheinbaum vaya a reunirse con el rey de España. Dijo que es momento de dejar a un lado un diferendo sin sentido. Dijo también que es bueno que se vaya a hablar en este encuentro de los pueblos originarios de México. Vamos a escuchar la voz de la diputada Kenia López Rabadán.
3: Me congratulo de que la injustificada pausa autoimpuesta en la relación entre México y España finalmente vaya a terminar. El encuentro entre la presidenta de México y el rey Felipe VI es una buena noticia para ambas naciones. México y España tenemos una relación histórica, cultural, económica, parlamentaria y humana que no puede quedar atrapada en visiones personales, coyunturales o políticas. También considero positivo que en esa reunión se dialogue sobre los pueblos originarios. Ese tema debe abordarse con respeto, con verdad histórica y con altura de miras.
0: Bueno, esto fue lo que dijo la presidenta de la mesa directiva de la Cámara de Diputados, Kenia López Rabadán. Desde luego ya veremos qué sucede en esta reunión entre la presidenta de México y el rey de España, y en su momento le platicaremos cómo se dio esta reunión y cómo se ve el futuro de las relaciones de los dos países. La presidenta Sheinbaum se refirió en la mañanera acerca de su asistencia en el castillo de Chapultepec a una cena organizada por la FIFA. Cuestionaron a la presidenta porque mientras en el discurso dice que ella solo se reúne con el pueblo, pues allá en el castillo de Chapultepec, en esta cena de la FIFA, pues fue a reunirse con los fifís, con el jet set mexicano, con la alta alcurnia de la sociedad mexicana. Bueno, la presidenta Sheinbaum empezó por aclarar que el castillo de Chapultepec fue rentado por la FIFA. La FIFA pagó $1,000,000 de renta para realizar esta cena, y la presidenta dijo que ella solo acudió a la cena para dar un mensaje, pero que ni siquiera se quedó al banquete. Eso es lo que dice Claudia Sheinbaum.
4: La FIFA rentó.
5: ¿Se renta?
4: Se renta.
5: ¿Cuánto cobran?
4: Creo que pagó más de $1,000,000. Que la Secretaría de Cultura nos diga. Pero se renta el castillo de Chapultepec.
5: ¿Y al pueblo?
4: Desde hace mucho, ¿eh? No desde hoy. Desde hace mucho tiempo, el castillo se renta para algunos eventos. Entonces rentaron el castillo de Chapultepec con invitados de la FIFA. Y algunos gobernadores estaban y otras gentes.
5: ¿Gobernadores?
4: Me invitaron a la cena y dije, no, a la cena no quiero ir. No, no me corresponde estar ahí en el castillo de Chapultepec. Pero me dijeron, puede darle un mensaje a nombre de México a las personalidades que vienen al país, desde exjugadores de fútbol y otras personas que participaron,
5: que estaban ahí.
4: Y ahí dije, voy a ir a dar un saludo y una bienvenida. Entré al castillo. Por cierto, llegué un poco tarde porque tenía una reunión aquí. Entré al castillo, leí una cuartilla que esencialmente decía, bienvenidos al mejor país del mundo.
1: aquí siempre son bien recibidos todas y todos. Y me retiré. Esa fue la participación que tuve.
0: Sobre este mismo tema, la presidenta Sheinbaum, quien en diversas fotografías difundidas profusamente en redes sociales, se ve pues codo a codo con la alta alcurnia de la sociedad mexicana en esta cena de la FIFA. Bueno, sobre este tema, la presidenta dijo que decidió que no fuera el gabinete a la cena de la FIFA. Dijo que fue ella, como va a otros eventos, y dijo que solo fue a saludar, a dar un mensaje, y luego se retiró del evento. Eso es lo que explica la presidenta Claudia Sheinbaum, y aquí la escuchamos en su propia voz.
1: Mensaje de bienvenida y de salida, así como voy a los pueblos más apartados. Aquí pues había personas que venían invitados. Me dijeron que venga todo el gabinete. Dije, no, a ver, no. Va en representación a la que le corresponde el Castillo de Chapultepec, la Secretaría de Cultura y la Secretaría de Turismo. Entonces ellas dos estuvieron ahí, esencialmente ayudando a organizar. Y yo fui, leí el mensaje y me salí. No me quedé, es más, ni saludos hice, nomás los que me quedaron en el camino. Y ya me salí, fue un mensaje de bienvenida.
0: Esto fue lo que dijo la presidenta Sheinbaum respecto a esta cena de la FIFA. Y es que esa cena fue la víspera de la inauguración del Mundial. La presidenta Sheinbaum no acudió a la inauguración en el Estadio Azteca. La presidenta Sheinbaum presenció la inauguración y el primer partido de la selección mexicana contra Sudáfrica en el Deportivo Los Galeana, en una zona en donde la entrada fue muy controlada. Había puros personajes afines a Morena, militantes simpatizantes de Morena, y por el otro lado era un perímetro perfectamente vigilado, con una seguridad extraordinaria, con fuerzas de seguridad y tanquetas, pues impidiendo que cualquiera que se acercara e intentara siquiera entrar al Deportivo Los Galeana. Fue muy criticado que la presidenta Sheinbaum no fuera al estadio, y en cambio ella dijo que no había acudido al estadio porque decidió ceder su boleto a una aficionada que compitió para obtenerlo. No acudió al estadio porque dijo que ella solo se codea con el pueblo. Y en efecto fue al Deportivo Los Galeana, bueno, pues a codearse con ese pueblo. Pero la víspera, luego se supo, había asistido a esa cena fifí en el Castillo de Chapultepec, y eso es lo que motivó las críticas contra Claudia Sheinbaum. Bueno, con esto nos vamos a un corte. Volveremos con más noticias.
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1: Y Guillermo, cuando son las 7:32 a.m, tiempo del centro de México, ya de esta mañana, mañana de viernes. Llegó el viernes, aunque realmente la fiesta comenzó ayer en la noche. Según las autoridades, Guillermo, de esta parte de México, ubicadas en cada una de las delegaciones, se reunieron alrededor de 730 mil personas. Esto también suma al festejo nocturno que se tuvo en el Ángel de la Independencia y en casi todo Paseo de la Reforma. Las imágenes que se pueden ver en estos momentos en redes sociales, en los medios de comunicación, hablan de una fiesta enorme después del triunfo de la selección mexicana que jugó el día de ayer por la tarde-noche en la ciudad de Guadalajara. En serio que la Secretaría de Gobierno de la Ciudad de México está informando de 730 mil personas reunidos durante la noche para celebrar este segundo triunfo de la selección mexicana. Afortunadamente, las autoridades también reportan saldo blanco. Lamentablemente se registraron algunos enfrentamientos, peleas, todo debido al abuso de alcohol que ayer no tuvo límite en las calles de la Ciudad de México, pero vaya fiesta la que se llevó a cabo en esta capital del país. El asunto, y deben de tomar energía, porque todavía viene otro partido y será el partido del próximo miércoles, la próxima semana, cuando nuevamente México juegue aquí en el Estadio Ciudad de México, otrora Estadio Azteca. Así es que, bueno, no se ve límite para la fiesta. De hecho, desde muy temprano, por ahí de las 2, 3 de la tarde, se informó que el Fan Fest del Zócalo Capitalino ya había llegado a su máxima capacidad y se estaba pidiendo a los asistentes que acudieran a los otros centros de aficionados, por ejemplo, el que está en Garibaldi. Realmente la gente se desbordó el día de ayer para ese partido de la selección mexicana en contra de Corea, que afortunadamente se ganó 1-0. Y esto pues podría ser un reto también para las autoridades debido a la gran cantidad de personas que se están reuniendo en estos centros de aficionados, los llamados fanfests, que la FIFA y los gobiernos de todo el mundo están instalando en las principales ciudades y que no están siendo suficientes para recibir a tantas personas. Hay que recordar que estos fanfests traen consigo unas pantallas gigantes, también actividades para aficionados y se vende ahí bebida y alcohol. Entonces hay que tener una supervisión importante. Pero ayer, vaya fiesta la que se tuvo en esta capital de la República Mexicana. Insisto, las autoridades de la Ciudad de México estiman que entre todos los espacios públicos para ver el fútbol, al igual que Paseo de la Reforma y el Ángel de la Independencia, se pudieron haber reunido más de 730 mil personas. Vaya cosa la que tenemos. Y eso que ayer llovió en la Ciudad de México de una manera, bueno, como si el cielo también hubiera festejado el triunfo de la selección mexicana. Desde la tarde, al filo de las 3, 4 de la tarde, cayeron trombas, principalmente en el centro de la ciudad, en la zona de Insurgentes, en donde hubo encharcamientos e inundaciones. Las autoridades de Protección Civil prendieron las alertas a color rojo en algunas alcaldías debido a la lluvia. Las lluvias no solamente han traído inundaciones y encharcamientos, también buenas noticias,

0: para las presas que abastecen de agua a la Ciudad de México y su Valle Metropolitano. Por ejemplo, el sistema Cutzamala, que es un sistema de tres presas, tiene en estos momentos un nivel de capacidad del 68.4%. No se había visto este número, este porcentaje, en los últimos años. De acuerdo con datos del Gobierno de México, estos son los niveles de las presas que conforman dicho sistema. La presa Villa Victoria registra 63.5% de su capacidad, la de Valle de Bravo 77.2% y la del Bosque con 55.8% de su capacidad. Y ya hablábamos de estos fanfests, Guillermo, de estos centros de aficionados. Pues resulta que una información del gobierno de la Ciudad de México informó que las autoridades habían erogado 135 millones de pesos para la instalación de estos centros de aficionados en la capital del país. En la víspera, Juan Pablo de Botón, titular de la Secretaría de Finanzas de la ciudad, afirmó que ese monto sería devuelto al erario público, ya que se acordó que una treintena de empresas darían las aportaciones. Y precisamente ayer la jefa de gobierno de la Ciudad de México confirmó que existió una alianza con 30 empresas patrocinadoras para financiar los derechos de transmisión del Mundial, cuyos partidos se transmiten en los FanFest. Clara Brugada detalló que cada patrocinador aportará de forma distinta apoyos para la realización de estos festivales futboleros, recursos económicos, logística, insumos en especie y equipos, entre otras aportaciones. Escuchemos a la jefa de gobierno.
1: Y hoy podemos decir los derechos de transmisión de los 18 festivales futboleros que organizamos durante el Mundial no le costarán un solo peso al presupuesto público de la ciudad. Y quiero expresar un sincero reconocimiento a las más de 30 empresas que hoy se suman a este esfuerzo colectivo. Cada uno de ustedes está ayudando a que la emoción del Mundial salga del estadio y salte por encima de cualquier barrera económica.
0: Pues ahí está, serán las empresas quienes paguen estos centros futboleros para la realización de estos festivales. Se necesitó una inversión inicial de 180 millones de pesos. La jefa de gobierno dijo que el presupuesto de la ciudad se destina a los capitalinos y a los rubros en los que se necesitan de manera social, y que los espectáculos se realizan con empresas que colaboran con el gobierno. Escuchemos nuevamente a la jefa de gobierno.
1: Construye certidumbre, confianza y voluntad de colaboración. Cuando hay transparencia, reglas claras y objetivos comunes, la colaboración entre el sector público y el sector privado genera enormes beneficios sociales. Este acuerdo refleja nuestro compromiso con el uso responsable de los recursos públicos. Cada peso del presupuesto debe destinarse a las grandes prioridades de la ciudadanía: la seguridad, el agua, la movilidad, el espacio público, la pavimentación, la iluminación, también la vivienda, la educación, los cuidados y el bienestar de la población. Y a eso estamos destinando los recursos del presupuesto.
0: Y Guillermo, este viernes se aplica el programa Hoy No Circula de manera normal. No circulan los vehículos con engomado azul, terminación en sus placas 9 y 0, que no tengan los hologramas 0 y doble 0 del Valle de México. Guillermo, mi información esta mañana.
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3: Guillermo, informo cuando son las 7 de la mañana con 40 minutos. Te comparto información desde Jalisco. Decirte que, esta mañana hay llovizna aquí en el área metropolitana de Guadalajara. La previsión por parte del Instituto de Astronomía y Meteorología de la Universidad de Guadalajara es que así permanecerá a lo largo del día. Afortunadamente, la noche de ayer no hubo tormenta y eso, dio paso a que la celebración por el triunfo de la selección pues fuera realmente a gusto de toda la gente, de todos los asistentes, de todos los tapatíos y pues todo este turismo que está presente, está acá en Jalisco con motivo de esta Copa Mundialista, sobre todo este enfrentamiento de la noche de este jueves, donde la selección mexicana y la de Corea del Sur estuvieron allá en el Estadio Ciudad Guadalajara, en la zona del Bajío, y que, esto, después del triunfo, después de este 1-0, se trasladaran a la zona de la Minerva, donde alrededor de 50,000 almas se reunieron para hacer esta celebración. Ahí escuchamos, los cantos, las matracas, los tambores, toda la felicidad y toda la euforia enfundada en camisetas verdes de la selección del tricolor. Allí, hubo este festejo que se prolongó por varias horas y que afortunadamente, de acuerdo a lo que reportan las autoridades, el saldo fue blanco. Decirte, Guillermo, también que antes de este partido, de este enfrentamiento entre la selección mexicana y la de Corea, allá en el FIFA Fan Festival, ubicado en la zona centro de Guadalajara, en plena Plaza Liberación, allí se acumularon más de 60,000 personas, y eso que el cupo desde las 2 de la tarde, poco antes de las 2 de la tarde, ya se marcaba como un lleno total. Sin embargo, los aficionados pretendían ver, los que no tuvieron un lugar en el Estadio Ciudad Guadalajara, pues disfrutar del partido en esta pantalla gigante instalada allí en el FIFA Fan Festival, y eso llegó un momento que generó allí una gresca, un intento de portazo, donde derribaron los mismos aficionados que pretendían entrar, aunque el cupo ya estaba a totalidad, tiraron esta valla, y esto obligó a que viniera el reforzamiento por parte de los elementos de la Guardia Nacional. Sin embargo, hay que decirlo, no pasó a mayores y los festejos continuaron. Guillermo, la información desde Jalisco, muy buenos días.
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4: Hola, ¿qué tal? Te saludo desde Zacatecas con lo más destacado. Morena, el Partido del Trabajo y el Partido Verde anunciaron el inicio del proceso para definir las coordinaciones estatales de defensa de la Cuarta Transformación rumbo a las elecciones de 2027. En Zacatecas, el registro de aspirantes se realizará el próximo 27 de junio en la Ciudad de México. La presidenta de la Comisión de Elecciones de Morena, Citlali Hernández, informó que la selección será mediante encuestas ciudadanas y destacó el proceso deberá ser democrático, transparente y con piso parejo. Entre quienes han manifestado interés en participar en Zacatecas se encuentran Ulises Mejía Haro, José Narro Céspedes, Giovanna Bañuelos y Carlos Puente Salas. En más información, el presidente del Consejo Estatal de Morena, Rubén Flores Márquez, hizo un llamado a evitar ataques y campañas sucias durante el proceso de designación de la Coordinación Estatal de Defensa de la Transformación y pidió privilegiar la unidad entre la militancia. Señaló que la convocatoria establece reglas claras para las y los aspirantes, las cuales deberán cumplirse para garantizar un proceso ordenado. Advirtió que en caso de incumplimientos, la dirigencia local y la militancia podrán señalar las irregularidades para su corrección. Además, recordó que gobernadores y alcaldes, así como dirigentes partidistas, tienen prohibido respaldar o promover a cualquier aspirante. En otros temas, La Comisión Nacional de Honestidad y Justicia de Morena inició un procedimiento sancionador contra el alcalde de Villanueva, Rogelio González Álvarez, tras las denuncias por presuntamente consumir bebidas alcohólicas dentro de la sala de cabildo. El expediente señala que estas conductas podrían ser contrarias a los principios y valores del partido, además de afectar su imagen pública. La denuncia fue presentada por el regidor Carlos Torres Pérez, quien también acusó al edil de retenerlo para exigirle que eliminara videos de los hechos. Como parte del proceso, el presidente municipal deberá rendir una declaración ante el órgano partidista. Hasta aquí la información desde el estado de Zacatecas. La invito a que continúe en Informativo NTR.
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11: Le doy la bienvenida en el estudio a Guido Lara. Seguramente usted ha visto a Guido Lara en este estudio en la hora previa, cuando junto con Leonardo Kurchenko, Enrique Quintana y otros analistas nos ayudan a entender el mundo en el que estamos viviendo. Guido Lara es fundador de un despacho que se llama Lexia. Es un despacho muy exitoso, fundado por él mismo hace poco más de 30 años, despacho exitoso en materia de observación política, pero también en materia de comunicación y mercadotecnia. Guido lo encabeza, y a mí me parece, Guido Lara, y por eso agradezco mucho la oportunidad de platicar con él. Gracias. Que es uno de los analistas más lúcidos y certeros de la relación bilateral entre México y Estados Unidos. Residiendo por mucho tiempo en Washington, ha podido observar, escuchar, opinar sobre lo que pasa en la relación bilateral. Te doy la bienvenida antes que nada, Guido, gracias por estar aquí.
12: No, gracias a ti por tan generosa bienvenida, Guillermo.
11: Y me interesa mucho conversar contigo sobre cómo ha cambiado la relación bilateral y frente a todo lo que ha pasado en los últimos tiempos, sobre todo en esta segunda era de Donald Trump, ¿dónde está parado México? Yo le platicaba a nuestro público que estoy celebrando 50 años de periodista que se han cumplido esta semana. Me tocó narrar la relación bilateral con Gerald Ford, con Jimmy Carter, con Ronald Reagan, con George Bush padre, con Clinton, con Bush hijo, con Barack Obama, la primera era de Trump, luego con Joe Biden, esta segunda era de Trump. Y quisiera arrancar la conversación diciendo algo. Nunca escuché a ninguno de estos presidentes que mencioné referirse a México como un narcoestado, como un país gobernado por los cárteles de las drogas. Donald Trump lo ha dicho explícitamente. Nunca escuché a un presidente de los Estados Unidos referirse a un presidente mexicano, como lo hace ahora, como un presidente asustado. Podían insinuarlo, podían pretender hacer creer que algo así sucedía, pero nunca explícitamente. Dime, a partir de lo que estoy diciendo, ¿cómo observas la relación bilateral? ¿Cómo ha cambiado y hacia dónde va?
12: La relación bilateral, como bien lo señalas, depende mucho de este liderazgo agresivo, irrespetuoso, iconoclasta de Donald Trump. Donald Trump no solo ha hablado así de la presidenta mexicana, del presidente mexicano, ha hablado así de sus socios históricos, geopolíticamente hablando de los europeos, ha dicho que quiere ser a Canadá, una sociedad con la que tienen múltiples vínculos, no solo económicos, sino culturales, decirles que deben ser el Estado 51, en general está querer decir que denme Greenland, denme Groenlandia, apoyar a Rusia. Es un chivo en cristalería que está poniendo esa voluntad y esa intuición de su forma de manejarse en los negocios que la trasladó a la política, que es el insulto, la agresión, la presión y la transacción. Porque lo que tenemos que entender es que la sociedad estadounidense, en una cantidad muy grande, y no solo los republicanos, tiene un componente racista muy importante.
11: No solo es Trump. Trump dijo esto en el marco de la cumbre de los siete, pues lo cual ensucia todavía más esta visión de México, ¿no? Lo dijo ante los líderes de los países más poderosos del mundo.
12: Claro.
11: Y habló del T-MEC, luego pasamos al capítulo del T-MEC. Pero hoy J.D. Vance dice que Estados Unidos se reserva el derecho a actuar militarmente en México.
12: Sí.
11: Y hace unos días, en una entrevista en un programa de la televisión de los Estados Unidos, la SAR, antidroga Sarah Carter, sí le dio un elogio a la presidenta Sheinbaum porque dijo que nunca un gobierno de México había colaborado tanto y tan determinantemente como lo ha hecho el gobierno de Claudia Sheinbaum. Mencionó especialmente el caso del Mencho, donde se usó la inteligencia de los Estados Unidos para llegar a él, pero al mismo tiempo dijo, vamos contra los cárteles y quienes lo protegen.
12: Claro.
11: Ahí está el tema relevante, porque quienes los protegen...
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4: Establecimientos reportan un incremento aproximado del 20% en sus ventas durante junio, informó Mónica Heredia, presidenta de nuestro centro. La compra de vehículos nuevos en el mercado automotor creció a tasa de 1.6% en mayo en San Luis Potosí, de acuerdo a la AMDA. La presidenta Claudia Sheinbaum confirmó que el 25 de junio, por la tarde, se va a reunir en Palacio Nacional con el rey de España, Felipe VI.
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7: Y se le puede ocurrir empezar a romper cosas de este tipo. Entonces, por eso el equilibrio complejísimo que estamos viviendo ahora en la relación. Y la presidenta ha tomado una decisión compleja, difícil, y quizá incluso el tiempo dirá si fue la acertada o no, de ya empezar a poner un hasta aquí, el no entregar, no cumplir un tratado de extradición y no mandar a estas 10 potenciales culpables a la corte en los Estados Unidos. Y ahora sí, la relación va a estar demasiado mediada por ese tipo de decisiones, ¿no? En una relación que es complejísima, los Estados Unidos tienen más personas aquí que en cualquier, en todos los temas de intercambios. Es una vecindad que tiene que ver con el comercio, con el turismo, con la migración, con la economía, con la ecología, con la geopolítica, incluso con temas militares y de seguridad. Es riquísima y compleja la relación entre México y Estados Unidos.
8: Derivado de esto que me dices, te quiero preguntar dos cosas. Primera, ¿sí ves la posibilidad

0: ¿Qué costo puede tener esto frente al gobierno de Trump?
1: A la carta de la legalidad. Lamentablemente estamos en manos, y así lo hizo inclusive la carta del presidente López Obrador, donde es una carta muy extraña, pero que sí señala una realidad, que es que son Miller y otros asesores quienes están empujando la agenda contra México. Probablemente Donald Trump le dedica a México 5 o 10 minutos y le recuerdan, acuérdate que le tienes que pegar a México porque nos conviene, ¿no? Y porque te gusta y porque lo disfrutas. Eso pasa sistemáticamente. Y el hecho de que si le calientan, por eso fue muy peligrosa esa carta, porque manda una carta el presidente acusando a los asesores y diciendo que extraño al Trump que había antes. ¿Y quién creen que le va a explicar a Trump esa carta?
0: Esos asesores extremos.
1: ¿No? Entonces, hemos visto que Donald Trump toma decisiones por intuición, no por reflexión, no sigue los protocolos de inteligencia, de decisiones, y puede ser muy impulsivo, y en ese sentido es muy peligroso.
0: ¿Alcanzará Trump con todo esto? Porque dicen que ahora, después de Irán, o viene Cuba, o viene México, o vienen los dos, uno primero y otro después. Todo esto va, desde luego, rumbo a la elección intermedia que en Estados Unidos se celebra en noviembre de este año. Y eso me lleva a preguntarte, Guido Lara, ¿le alcanzará Trump todo esto para ganar la elección cuando tiene niveles de popularidad cada vez más bajos?
1: No, sí tenemos que estar alertas y atentos, y como sociedad, no porque estemos en contra de un gobierno, no porque estemos en contra de una serie de irregularidades que saltan a la vista, como es el caso del gobernador Rocha con su intervención y su pacto con el narco, etcétera. Tenemos que tener mucho cuidado de no tomar un partido de un agente externo, ¿no? Porque no sabes para quién trabaja. El hecho de que la tentación va a estar ahí, la tentación va a jugar, no le va a alcanzar. Haga lo que haga, eso no le va a modificar algo que muy probablemente va a suceder. Históricamente, casi siempre, el partido que está en el Ejecutivo pierde la Cámara de Representantes. Es casi una regularidad estadística. Y con los niveles de aprobación que hoy tiene Donald Trump, puede ser que pierda, y pierda por mucho, la Cámara de Representantes. Donde va a estar muy interesante es en lo que, después de haber vivido en Washington, hemos entendido que es el lugar más poderoso de los Estados Unidos, que es el Senado. Y el Senado se compone por dos senadores por cada uno de los 50 estados. Y es algo totalmente desnivelado, porque tienes un North Dakota y South Dakota, ahí hay 2 millones de personas y tienen 4 senadores, y tienes a 40 millones en California que tienen 2 senadores. Entonces, aunque el voto mayoritario sea hacia los demócratas, como muy probablemente sería en los votos por el Senado, tiene que ganar una ganancia neta de 4 escaños en el Senado, y entonces sí va a ser muy complejo, porque legalmente lo tendrían totalmente controlado, y un pato cojo totalmente, como es la metáfora que se dice de un presidente que ya no puede hacer nada en lo que le resta. Pero este no se para y puede empezar a hacer cosas como las que hizo en enero 6, de ir contra la legalidad.
0: Escucho decir, leo, que es muy probable que pierda el Congreso, la Cámara de Representantes seguramente, y muy probablemente el Senado, con lo cual se queda un Donald Trump que ya no se puede reelegir, al que le quedan 2 años, que ha tenido 2 años muy desgastantes de su administración, pero que es un hombre capaz de todo, como ocurrió el 6 de enero, como bien dices, en la elección ganada por Joe Biden, cuando prácticamente intentó dar un golpe de Estado.
1: Fíjate que uno de los... Y nuevamente, México está muy presente en Estados Unidos, ¿no? Y cuando mandaron espiar a los consulados, es un poco para decirles, no te metas en las elecciones. Porque si hay una actividad importante de los consulados a favor de los candidatos demócratas, concretamente en Texas, donde hay una población mexicana que pinta electoralmente de origen mexicano, y los demócratas ganan el Senado en Texas, puede ser una de las piezas clave de la elección.
0: Por eso le dijeron a los consulados, los estamos investigando, los consulados de México en Estados Unidos, algo que tampoco había pasado
1: antes.
0: Exactamente. Pues como usted puede ver, podríamos estarnos aquí parte de la noche platicando con Guido Lara acerca de la relación bilateral, que es vive una etapa muy singular respecto a la historia de las relaciones entre México y Estados Unidos. Será interesante seguir conversando. Espero que esta sea la primera de muchas. Siempre bienvenido a este programa, Guido.
1: Encantado,
0: gracias por estar aquí.
1: Y felicidades por tu medio siglo.
0: Medio siglo, se dice fácil.
1: Gracias, experiencias.
0: Muchas gracias, Guido Lara. Gracias por estar aquí.
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0: Como todas las mañanas, ya se encuentra con nosotros Óscar Orozco con toda la información deportiva de este programa, incluido desde luego el relato sobre lo que ocurrió en el partido entre la selección mexicana de fútbol y la selección de Corea del Sur, que se jugó en el estadio Akron de Guadalajara. Adelante, Óscar, te escuchamos. Muy buenos días, bienvenido.
16: Buenos días, Guillermo, ¿cómo estás? Un gusto saludarte a ti y a todo el auditorio de Informativo NTR. Vamos con la información deportiva más importante de este viernes. ¿Y qué más importante es que el triunfo de la Selección Nacional Mexicana de Fútbol la noche de anoche en Guadalajara ante Corea para clasificarse a los 16avos de final del evento más importante del planeta Tierra, el Mundial de Fútbol o la Copa Mundial de la FIFA 2026. Así es, México vibra, México canta el cielito lindo en todo su esplendor al ayer ganarle a Corea en un partido vibrante, cerrado, muy reñido, sufrido, y así México obtiene 3 puntos valiosísimos y todo el país celebró esta victoria. Y no solamente en el país, más allá de nuestras fronteras, también en Los Ángeles, donde hay muchos paisanos, celebraron esta victoria segunda del Mundial, y así México se instala ya en la siguiente fase, en el famoso cuarto partido en el que México ha llegado muchas ocasiones ya en anteriores ediciones, pero hoy se busca avanzar más allá. Y México lo hizo con sufrimiento, pero lo hace bien. Y así, en todo lo alto, el cielito lindo hizo vibrar a este estadio, el Estadio Guadalajara. La afición tapatía se le entregó, se le volcó al tricolor en apoyo, y así México cumple con un triunfo valiosísimo, sufrido sí, no bien jugado, hay que recalcarlo, pero triunfos son amores, y este así hay que hacer, hay que considerarlo, Guillermo, celebrarlo, porque todo el país está pendiente. Ayer se paralizó a partir de las 7 de la noche, es más, me atrevería a decir que desde antes se paralizó el país, los bares tapizados de gente, los famosos fanfests llenos a tope. Por ahí hubo algunas situaciones que se salieron de control control, sobre todo en Guadalajara, tumbando vallas, la gente queriendo ingresar cuando ya el aforo estaba realmente repleto, ya no cabía ni un alfiler. Por ahí tuvo que intervenir la Guardia Nacional, inclusive para calmar a la gente que dio el famoso portazo. También se hablaba de un portazo por ahí en el estadio Guadalajara, lo cual parece que no fue cierto, pero lo que sí fue cierto fue el triunfo de México y que el país vibró. Los festejos en Monterrey, en el Fan Fest, en Guadalajara, en la Glorieta Minerva, que es el centro de festejos de equipos importantes como Chivas, como la misma Selección Nacional, América, Cruz Azul. Hoy, ayer, todos unidos por un balón, es una realidad, México unido por un balón, festejó en grande, por ahí también en el Ángel de la Independencia, al finalizar el partido, ahí mismo había pantalla para observar el juego. En fin, día de asueto en estas sedes importantes, y así México logra un triunfo valiosísimo, un triunfo que lo pone ya en la siguiente ronda, pero habrá que trabajar para poder seguir ascendiendo y escalando fases, ¿no? O clasificando las siguientes fases. El trámite del partido no fue nada fácil. Se sabía que Corea del Sur le iba a plantar un partido bravo, un partido reñido, y así fue. México empezó el duelo con buenas sensaciones. La afición parecía que se metía al juego y veía un México aguerrido, un México ofensivo, pero poco a poco se fue difuminando con la famosa pausa de hidratación a los 20 minutos. El cuadro coreano se reajusta y ahí ya impide a que México avance y le corta los hilos. Para empezar, México arranca con 3 cambios en la alineación respecto al duelo ante Sudáfrica. Sabiendo Javier Aguirre que el rival no es Sudáfrica, que tiene un rival más complicado, así que ajustó en el medio campo para tener un elemento que ahí tapara la velocidad de los coreanos en el medio campo, con Luis Romo, sacando a Álvaro Fidalgo, que es un tipo con mayor proyección ofensiva, y Romo sabemos que tiene más proyección defensiva, ahí con Lira haciendo una doble contención, aunque Romo botándose un poco más hacia el frente y Lira apoyando a los defensas, a la defensa central, que ayer sufrió al final del partido, sin embargo se comportó estoica, aguerrida, se comportó valiente la defensiva de México, y sobre todo el arquero Raúl "El Tala" Rangel, que se convirtió en el MVP del juego ante un duelo reñido en donde el gol fue por un error garrafal del arquero coreano. Dejó el balón a merced ahí en el área, salió mal, se le escapa el esférico como si se tratara de una trucha ahí, queriéndola agarrar con las manos, se le escapa y el balón le cae a Luis Romo, que había tenido un partido difícil, de hecho era de los señalados, de un partido muy flojo, y con este gol se reivindica, le pega el esférico ante el marco ya sin arquero, que estaba tirado tras haber escupido el balón. Y ahí Romo se convierte en el héroe por el gol. Sin embargo, al minuto 50 todos daban por hecho de que Luis Romo se convertiría en el héroe de la selección. Un gol que vino a minorar la presión de México en este partido, porque no se veía por dónde realmente pudiera caer el gol, solamente a través de un error, y así fue exactamente, a través de un error del arquero coreano, y así Luis Romo manda el esférico al fondo de las redes. El festejo fue apoteósico, grandísimo, todo el país vibrando, se sentía, a pesar de que apenas corría el minuto 50, que el partido podría ganarse tras este gol, y así fue. Corea apretó al final, estuvo insistiendo, realizó ajustes también Javier Aguirre. Para empezar, en la alineación entró Romo por Fidalgo, el cambio obligado de Edson Álvarez que entró de central en lugar del Cachorro Montes, y también por ahí Brian Gutiérrez se mantuvo, el jugador de las Chivas, y en la lateral derecha, en lugar de Israel Reyes, estuvo Jorge Sánchez, quien se presumía iba a tener mayor proyección ofensiva, pero no fue así. Estuvo batallando con la velocidad de los coreanos, inclusive en ocasiones se vio superado Jorge Sánchez por la velocidad, y luego lo tomaban mano a mano o dos contra uno y le sufrió en la saga en algunos momentos del partido. Sin embargo, ya en la segunda mitad ajusta, Corea con la desventaja en el marcador 1-0 se lanza al frente y fue cuando Corea vivió sus mejores momentos y llegó y apareció la figura de Raúl Rangel en su estadio, en su escenario, ante su gente en Guadalajara, para convertirse en el héroe al detener un disparo dificilísimo, un cabezazo por abajo que le hace un manotazo espectacular, todavía en una especie de contrarremate se hace del esférico cuando estaba ya tirado y se convierte en el héroe de México, en el MVP, en el jugador clave para que el Tri haya sacado 3 puntos valiosísimos. Las formas aún tendrán que mejorar. México futbolísticamente aún no convence, aún no es ese equipo que se puede decir domina totalmente el partido y controla y somete al rival a placer. No, aún no está en esas condiciones, pero obtiene ya 6 puntos. Javier Aguirre al finalizar el partido señalaba que este equipo es maduro, que sabe precisamente manejar los tiempos del juego, y así ocurrió, ¿no? Con 3 cambios en la alineación, tratándose de Corea, creo que a pesar de que hubo altibajos muy marcados, México lo hace bien, obtiene 6 puntos, ya clasifica con antelación, vendrá a República Checa el próximo miércoles en el Azteca para tratar de cerrar con un triunfo y tener paso perfecto en la primera fase. México lo puede lograr, el apoyo de la afición ha sido clave también para que México saque ese pundonor, ese coraje, y ayer se demostró, ¿no? Y en el Azteca seguramente el miércoles será vibrante, será espectacular ante República Checa. Veremos si por ahí hace algunos ajustes a Javier Aguirre ya con el boleto en la mano a los 16avos. ¿Por qué? Porque Corea se quedó con 3 puntos y más en el juego que fue temprano, Sudáfrica y República Checa empataron a un gol, así que se quedan los checos y los sudafricanos con 1 punto. Pase lo que pase, si en la siguiente jornada República Checa le gana a México, llegaría a 4 puntos, inalcanzable ya el Tri con 6, y si por ahí el equipo de Sudáfrica le gana a Corea, llegaría a 4, así que inalcanzable con 1 punto Sudáfrica y República Checa. México ya está con el boleto en la mano, Corea peleará el segundo lugar con los sudafricanos o con los checos, y bueno, México pues será favorito el próximo miércoles. Gana México y el país vibra o vibró, y seguramente así estará el próximo miércoles en todos los escenarios buscando el paso perfecto en la fase de grupos. México ya está en 16avos, llegó al cuarto partido, la meta será seguir avanzando y buscar ese quinto partido, y por qué no pensar en el cuarto. México sueña, el Tri sueña, y todo un país sueña. Hasta aquí, de momento, la información más importante de este viernes. Les deseo a la gente que tenga un excelente fin de semana mundialista y deportivo. Y quédense con nosotros porque hay más información aquí en el noticiero.
17: Gracias, muchas gracias, Óscar Orozco. Muy buenos días. Se ha hablado insistentemente del T-MEC, el Tratado de Libre Comercio México, Estados Unidos, Canadá, en los últimos días, particularmente cuando la semana pasada Donald Trump, presidente de los Estados Unidos, dijo que su país no necesita el T-MEC, dijo que Estados Unidos no necesita nada de México y Canadá, y que en cambio estos dos países, México y Canadá, necesitan todo de los Estados Unidos. No es exacto, no es preciso, es una verdad a medias, pero eso es lo que dijo Donald Trump. Y luego reforzó esta declaración con otra que hizo esta semana en el marco de la reunión del G7 en Francia, donde Donald Trump dijo que está tentado a no firmar el T-MEC. Ya sabe usted que se está negociando el T-MEC, se está revisando el T-MEC, y a lo largo de estas fechas, en julio próximo, debería haber una decisión al respecto, por lo cual es muy relevante lo que el presidente de Estados Unidos pueda decir, y lo que dijo pues genera mucha incertidumbre, porque Donald Trump dio a entender que podría no firmar el tratado. No estoy seguro de que eso vaya a ocurrir, pero es cierto que en las semanas previas Donald Trump estira la liga todo lo que puede para obtener lo mejor posible desde su punto de vista en esta negociación. Bueno, Marcelo Ebrard, secretario de Economía, quien encabeza las negociaciones por la parte mexicana, informó que el 1 de julio comenzará la revisión oficial del T-MEC entre los tres países y dijo que en esta jornada de negociaciones se analizará si el tratado se mantiene 16 años o solo 10 años. Eso es lo que dice Marcelo Ebrard, desde luego que hay muchas otras cosas en juego. Pero escuchemos lo que dice el secretario de Economía, Marcelo Ebrard.
18: Se tocaron muchos temas, desde reglas de origen, seguridad económica, agricultura, desde luego la industria automotriz y otros temas muy relevantes. México presentó sus puntos de vista, presentó también sus propuestas, tendrán que ser analizadas ahora por nuestra contraparte, que dirige el embajador Jameson Greer. ¿Qué sigue? El 1 de julio, hay quien me ha preguntado si ese día se termina. No, el 1 de julio es la fecha prácticamente para marcar el inicio de la revisión formal del tratado. El 1 de julio vamos a tener una reunión virtual con nuestros compañeros de Canadá y de Estados Unidos. Nosotros presentaremos la posición de México y ellos harán lo propio respecto a qué sigue con el Tratado de Libre Comercio. Se puede extender automáticamente 16 años o puede mantenerse 10 años con revisiones periódicas.
17: Esto fue lo que dijo Marcelo Ebrard, secretario de Economía, quien encabezará esta serie de reuniones a partir del 1 de julio. Donde funcionarios de México, Estados Unidos y Canadá evaluarán y decidirán qué hacer con el tratado entre los tres países, el Tratado de Libre Comercio de Norteamérica. Con esto nos vamos a un corte. Volveremos con más noticias.
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8: Saludo con gusto a la diputada Claudia Ruiz Massieu, integrante de la bancada de Movimiento Ciudadano y exsecretaria de Relaciones Exteriores del gobierno mexicano. Gracias por acompañarnos, Claudia. Bienvenida. Muy buenos días.
9: Muy buenos días, Guillermo. Qué gusto saludarte.
8: Diputada Claudia Ruiz Massieu, el discurso de Estados Unidos hacia México ha escalado de una manera tal que el presidente Donald Trump llegó a decir que la presidenta de México, Claudia Sheinbaum, es una mujer muy asustada, y no lo dijo en cualquier sitio, lo dijo en la reunión del G7. Nunca se había visto ni escuchado algo así, y eso me lleva a preguntarte, ¿dónde nos coloca este señalamiento del presidente de los Estados Unidos?
9: Pues mira, Guillermo, nos coloca en una situación muy delicada, más delicada de lo que hemos visto en el año anterior, desde que regresó a la Casa Blanca Donald Trump, que cambiaron las dinámicas de la relación bilateral. Hemos visto cómo a partir del inicio de este año se ha intensificado la prioridad de la política exterior americana de poner el acento en los temas de seguridad. La emisión de la política antiterrorismo, antidrogas, de seguridad de Estados Unidos, con un hilo conductor en donde México es constantemente mencionado como la presencia de los cárteles en México, como una amenaza de seguridad nacional para Estados Unidos. El inicio, ¿no?, de juicios y el señalamiento por parte de la oficina del Distrito Sur, de la Fiscalía del Distrito Sur de Estados Unidos contra políticos mexicanos, es parte de esa misma, digamos, de ese mismo diseño coordinado. Y esto en el marco, paralelamente, de revisión del Tratado de Libre Comercio. Y entonces me parece que lo que tenemos que tener claro en nuestro país es que no estamos, por un lado, ante una negociación comercial aislada de estas otras prioridades de Washington, sino estamos ante una revisión o negociación de Estado total que involucra comercio, seguridad, migración, crimen organizado, los términos de nuestra cooperación en una en un gran listado de temas, ¿no?, que van desde recursos naturales hasta política migratoria, tarifas, aranceles, reglas de origen y, por supuesto, los temas de seguridad con drogas, narcotráfico, fentanilo, por otro lado. Entonces, creo que ahí es donde nosotros tenemos nuestra mayor vulnerabilidad, porque seguimos, de alguna manera, actuando y teniendo una dinámica de interlocución fragmentada, mientras que ellos están actuando en un diseño. Entonces tenemos, por ejemplo, la semana pasada la reunión de temas de seguridad, y por otro lado el presidente Trump diciendo otra vez que México no es un socio en esos términos confiable por la presencia y autoridad que tienen la delincuencia organizada. El embajador hablando diplomáticamente de la relación, pero en efecto, en el día a día, los altos funcionarios de la administración Trump, desde el secretario de Estado hasta la encargada de los temas de drogas, la nueva visión en materia de seguridad nacional, siendo muy duros con México. Entonces, ellos están en un juego de policía bueno, policía malo, pero en la realidad me parece que estamos frente a un replanteamiento desde Washington de la totalidad de la relación bilateral.
8: Diputada Claudia Ruiz Massieu, Estados Unidos insiste en decir que México está controlado por los cárteles de las drogas y advierte sobre una intervención por tierra de fuerzas norteamericanas. Te pregunto, ¿es inminente que algo así ocurra?
9: Mira, yo no diría que es inminente, diría que es un riesgo, una amenaza latente. Y es otra vez entender la dinámica en la que se inserta la relación bilateral para Estados Unidos. Para ponerlo, digamos, de alguna manera, el caso del exgobernador Rocha Moya no es un asunto de política interna. Es la demostración de que Washington está dispuesto a usar todas las herramientas que tiene, desde, digamos, la actuación judicial hasta la presión comercial, como un instrumento de política exterior hacia México. Entonces, ahí México sin duda está caminando una cuerda floja, tiene muy poquito margen. Y me parece que a veces nos confundimos, porque cuando Estados Unidos acusa a un gobernador en funciones o a un político, digamos, en funciones, no está ejerciendo necesariamente acciones de procuración de justicia, sino moviendo una pieza importante en el tablero de la relación bilateral que tiene implicaciones bilaterales. Y creo que a veces nosotros nos confundimos. No es necesariamente hablar de soberanía negando los problemas con discursos lo que va a resolver el problema, sino el problema es que tenemos gobernadores o funcionarios o legisladores vinculados a procesos en Estados Unidos que están señalados de estar vinculados al narcotráfico. No, el problema no es que no lo diga, que lo diga Estados Unidos, el problema es que exista la sospecha allá, pero sobre todo acá, de que hay una vinculación entre el poder político y el poder criminal. Entonces, mientras nosotros no enfrentemos eso internamente, Washington va a seguir utilizando eso como una herramienta de presión, porque está exhibiendo una vulnerabilidad, la existencia de esa complicidad y la falta de, digamos, ya no solo de voluntad política, sino de instrumentos adecuados para romper ese vínculo y para responsabilizar a quienes actúan de esa manera. Creo que más que pensar que hay esa inminencia de una acción unilateral por parte de Washington, creo que sí tenemos que tener presente que es un riesgo que está latente y que depende de la actuación no solo en una negociación de nosotros hacia ellos, sino internamente de cómo enfrentamos hasta que es un tema interno con decisión, con credibilidad y con voluntad, donde podemos encontrar un área de un espacio, digamos, de seguridad frente a esa amenaza.
8: Un tema que mantiene la tensión en la relación bilateral es el de Rocha Moya, el gobernador de Sinaloa, acusado junto con otros 9 funcionarios o exfuncionarios sinaloenses de delitos relacionados con el narcotráfico. No parece que México vaya a ceder. Esto incumpliría el tratado de extradición vigente entre los dos países. ¿En dónde nos coloca esto, diputada Claudia Ruiz Massieu.
9: Pues mira, el espacio que tiene México, el margen que tiene México frente a estas señalamientos, acusaciones y pues ya vinculaciones en muchos casos a proceso, en el sentido de que hay acusaciones formales en un juzgado en Estados Unidos, y no es menor, aquí lo señalo también, que el exfiscal de ese Distrito Sur hoy es la persona nominada por el presidente Trump para encabezar los esfuerzos de seguridad nacional en Estados Unidos. El problema es que nuestro margen es pequeño y yo creo que es erróneo abordarlo de una manera binaria, diciendo que estos señalamientos vulneran la soberanía. Yo creo que la soberanía no se vulnera por un señalamiento o una petición que se enmarca en el tratado de extradición. Creo que el problema es que nosotros nos hemos colocado en este falso dilema. Por un lado, hay que recordar que hemos enviado a 90 y tantas personas a Estados Unidos en el curso de esta administración, muchas veces no en el marco del tratado de extradición. Es decir, ya hemos echado mano de este recurso de enviar personas a enfrentar allá procesos. Y hoy nos parece escandaloso que nos soliciten que en el marco del tratado se nos pida enviar a otras personas. Y en segundo lugar, me parece que, insisto en lo que decía anteriormente, el problema no es que lo diga Estados Unidos, por más que eso duela, el problema es que tengamos aquí, en muchos lugares del territorio nacional, una relación sospechosa de complicidad entre el poder político y el poder criminal. Y no tengamos, uno, la voluntad política, y dos, los instrumentos adecuados o suficientes para con credibilidad.

0: y no hemos actuado en consecuencia. Y eso nos hace vulnerables a este tipo no solo de señalamientos, sino de acciones como la que toma, por un lado, el Distrito Sur de Nueva York, pero por otro lado también, pues todas estas agencias de seguridad, de instancias de seguridad de Estados Unidos, que repito, están actuando bajo un diseño de replanteamiento de toda la relación bilateral.
1: Con esto nos quedamos. Diputada Claudia Ruiz Macié, integrante de la bancada de Movimiento Ciudadano en la Cámara de Diputados y exsecretaria de Relaciones Exteriores de México. Muchas gracias por estar con nosotros. Muy buenos días.
0: Gracias a ti, Guillermo. Buenos días.
1: Gracias, Claudia. Muy buenos días. Con esto nos vamos a un corte. Volveremos con más noticias.
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comparto con usted lo que publica el diario Ovaciones, el diario de casa, en su edición correspondiente a este viernes 19 de junio. El periódico Ovaciones hace referencia al incendio ocurrido hace 17 años en la guardería ABC en el estado de Sonora, donde murieron 49 niños, una guardería del IMSS en el estado de Sonora. Y dice el encabezado de Ovaciones: delitos por muerte de 49 niños en guardería ABC no prescriben. Y esto lo decide la Suprema Corte de Justicia de la Nación. Dice la nota en portada: al resolver el amparo presentado por un exfuncionario del Instituto Mexicano del Seguro Social, el Pleno de la Suprema Corte de Justicia de la Nación determinó que la muerte de 49 niños y niñas en la guardería ABC de Sonora es una violación grave a los derechos humanos, de tal forma que los delitos cometidos en este caso son imprescriptibles. Esto implica que se podrán abrir nuevos procesos legales contra los involucrados, pese a que han pasado 17 años de la tragedia. En su intervención, la ministra Loreta Ortiz aseguró que el paso del tiempo no puede cerrar la puerta a la verdad, a la justicia y a la reparación para las víctimas y sus familias. Esto dice Ovaciones en su portada.

0: y luego despliega la información en páginas interiores, donde dice: descarta Suprema Corte de Justicia, carpetazo al caso de la guardería ABC. Usted puede leer el periódico Ovaciones tanto en su edición impresa como en su edición en línea a través de www.ovaciones.com de forma totalmente gratuita. Tenemos más información contigo. Adelante, Alberto García Sarubi.
1: Muchísimas gracias, Guillermo, y efectivamente ayer ya la Suprema Corte de Justicia de la Nación decidió esto importante. La verdad es que se puede reabrir el caso porque lo que ha imperado en este caso es lamentablemente la impunidad. La Suprema Corte de Justicia determinó pues que los delitos cometidos en la tragedia de esa guardería ABC, que cobró la vida de 49 niños y dejó 106 heridos, son imprescriptibles, lo que abre la puerta a investigar y perseguir a más exfuncionarios vinculados con los hechos. La decisión se tomó al aprobar por unanimidad el proyecto de la ministra Loreta Ortiz, que concluyó que la tragedia ocurrida el pasado 5 de junio de 2009 en Hermosillo, Sonora, y en la omisión del Estado en su deber de cuidado hacia los menores constituyeron violaciones graves a los derechos de la infancia. El resultado fue unánime, aunque también hubo varios argumentos por parte de los ministros, pero puede ser un caso que en estos momentos que vienen ya las elecciones de 2027 podría ser muy redituable para Morena y el régimen político actual. Pero ojalá lo que se busque realmente sea la justicia. Y hablando de más decisiones del Poder Judicial en México, el primer tribunal colegiado de apelación con residencia en Toluca, en el Estado de México, confirmó por unanimidad la sentencia absolutoria dictada en favor de Israel Vallarta Cisneros, acusado de secuestro por presuntamente pertenecer a la banda de los plagiarios Los Zodíaco, fallo que el año pasado ordenó su inmediata liberación al considerar que no había pruebas suficientes para mantenerlo privado de la libertad en el altiplano. La resolución corresponde a la segunda instancia judicial del caso. Cabe recordar que el 31 de julio de 2025, el juzgado tercero de distrito en materia penal con sede en Toluca emitió sentencia absolutoria en primera instancia, lo que permitió que Israel Vallarta Cisneros recuperara su libertad el pasado 1 de agosto de 2025, después de haber permanecido más de 20 años privado de la libertad. Este caso que pues ha sido resuelto por fallas de la autoridad, de la Procuraduría Federal de la República y principalmente de la Secretaría de Seguridad Pública en el gobierno de Felipe Calderón, y que Genaro García Luna llevó a cabo pues todo un montaje para inculpar tanto a Israel Vallarta como a su pareja Florence Cassés. El asunto es que aquí tiene un toque que apesta a impunidad, porque a las víctimas que sí secuestraron y que señalaron estas dos personas, pues ya nadie las escucha, y las víctimas lamentablemente se quedarán con un caso que no tendrá justicia. Guillermo, mi información esta mañana.
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3: Guillermo, cuando son las 8 de la mañana con 40 minutos desde esta perla tapatía, te actualizo información, decirte que los datos históricos en Jalisco que ya se están registrando previo y durante el enfrentamiento de la selección mexicana y la de Corea del Sur en la Copa Mundialista 2026, bueno, y es que luego del 1-0 de México sobre Corea del Sur, provocó, como ya decíamos, estas celebraciones realmente multitudinarias en diferentes puntos de nuestra entidad. La Unidad Estatal de Protección Civil y Bomberos reportó que en la icónica Glorieta Minerva se concentraron alrededor de 50 mil personas, en tanto que en el FIFA Fan Festival el Centro Histórico reunió a más de 61 mil asistentes, y en el Estadio Guadalajara, Guillermo, registraron una asistencia de 45 mil espectadores. A los festejos también se sumaron alrededor de 15 mil personas en plazas de las Américas y 13 mil en Vibra, Jalisco. Las autoridades desplegaron más de 17 mil elementos de seguridad y, bueno, pues se reportó saldo blanco en los festejos de la Glorieta La Minerva. Decirte que en el FIFA Fan Festival las expresiones de gran expectativa, de felicidad por ser parte de este mundial, no fueron totalmente generalizadas, Guillermo, porque hubo manifestaciones de colectivos y organizaciones civiles quienes acudieron, se apostaron allí para evidenciar la realidad en materia de desapariciones en nuestra entidad. Colectivos, entre ellos, por ejemplo, el de Luz de Esperanza, exigen una disculpa pública a la presidenta de México, Claudia Sheinbaum Pardo, y a la secretaria de Gobernación, Rosa Isela Rodríguez. Las familias de Jalisco calificaron como una violencia simbólica que desde la conferencia presidencial mañanera se minimizara su reciente manifestación pacífica. Además, Guerreros Buscadores de Jalisco aclararon que aprovecharían la coyuntura del Mundial de Fútbol en Jalisco para visibilizar la crisis forense del país, ya que suma más de 70,000 cuerpos sin identificar. También decirte, por ejemplo, en la Catedral de Guadalajara, afuera de la Catedral de Guadalajara, familiares de desaparecidos enfundados en su camiseta del tricolor, en lugar del número del jugador, grabaron la fotografía de un familiar desaparecido. Jugaron cascarita entre ellos para, en medio de esta furia del Mundial y la gran emoción por el enfrentamiento de México-Corea del Sur, quedara la evidencia a nivel internacional de esta otra realidad. También otra de las expresiones de los familiares de desaparecidos fue tocar y cantar canciones, marcar y exhibir mensajes de reproche y reclamo de justicia a las autoridades. Y otra más, por ejemplo, fue la del trofeo de la Copa Mundialista, forrada con fichas de búsqueda de algunas de las personas desaparecidas aquí en la entidad. Guillermo, la información desde Jalisco. Muy buenos días.
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4: Hola, ¿qué tal? Te saludo desde Zacatecas con lo más destacado. Ante el posible relevo en la Secretaría de Educación de Zacatecas, el dirigente de la sección 58 del Sindicato Nacional de Trabajadores de la Educación, Marcelino Rodarte Hernández, expresó reservas sobre los perfiles que podrían llegar al cargo. Señaló que si se mantiene el mismo criterio en la designación de funcionarios, se esperan pocos cambios positivos. Consideró que sería favorable nombrar a una persona con experiencia docente y compromiso con el sistema educativo. Rodarte también criticó la gestión actual al señalar que ha privilegiado el acompañamiento político al gobierno estatal por encima de la atención a las demandas del sector educativo y la solución de sus principales problemas. También informarle que alumnos del CECIT número 18 del Instituto Politécnico Nacional mantendrá el paro indefinido de actividades hasta el próximo lunes en espera de una respuesta formal a su pliego petitorio. Tras un recorrido realizado por estudiantes, padres de familia y directivos, corroboraron diversas deficiencias en las instalaciones del plantel señaladas por la comunidad estudiantil. Como resultado, la dirección se comprometió a presentar una propuesta de solución el lunes a las 11 de la mañana. Los estudiantes informaron que el paro continuará hasta conocer fechas concretas para atender cada una de sus demandas y tener certeza de que habrá cambios. En más información, la Universidad Autónoma de Zacatecas realizará del 22 al 26 de junio un campamento científico organizado por el Área de Ciencias de la Salud con el objetivo de fomentar la vocación científica entre estudiantes de nivel medio superior. Las actividades se desarrollarán del 9 de la mañana a 1 de la tarde e incluirán prácticas en laboratorios, recorridos por el hospital virtual y espacios universitarios. Además, se ofrecerán talleres gratuitos de reanimación cardiopulmonar para docentes, así como capacitación de técnicas básicas de vendajes, aplicación de inyecciones y elaboración de jabones. La convocatoria está abierta a jóvenes, sean o no alumnos de la Universidad Autónoma de Zacatecas. Hasta aquí la información desde el estado de Zacatecas. Le invito a que continúe en Informativo NTR.
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1: La aerolínea Volaris analiza la apertura de nuevas rutas directas que conectarían a San Luis Potosí con Mazatlán y la ciudad de Madrid, España. El gobernador Ricardo Gallardo aseguró que el Partido Verde Ecologista cuenta con la fuerza necesaria para ser competitivo y ganar las elecciones. La presidenta Claudia Sheinbaum aseguró que la FIFA rentó el castillo de Chapultepec como parte de las actividades del Mundial de Fútbol 2026.
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1: Nuevamente a la colonia Cactus, que últimamente han estado muy activos los vecinos de esta zona con todos los reportes que nos han enviado. Le estamos platicando y le estamos mostrando las imágenes ya a través de la multiplataforma sobre esta alcantarilla que no tiene tapa, que se ubica en el cruce de Avenida de los Cactus y Avenida Desierto del Mairán. Y sobre todo, esta falta de alcantarilla permanece sin atención, ¿sabe desde hace cuánto? No días, no semanas. Por lo menos más de un año, según versiones de los vecinos de esta zona.
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1: Y le agradezco a Marco Antonio Baños, él es ex consejero del Instituto Nacional Electoral y ex consejero presidente del Instituto Federal Electoral. Hoy para preguntarte, Marco, pues cómo ves estas, pues hay que decirlo así, precampañas adelantadas dentro de Morena. Ya se anunció la convocatoria y en estos días se estarán inscribiendo quienes busquen ser primero los coordinadores de los comités de defensa de la transformación en 17 estados donde habrá elecciones, y lo más seguro es que sean candidatos, así es que echarán la casa por la ventana para lograr pues esas nominaciones en Morena. Pero ¿es legal? ¿Lo contempla la ley o de plano otra vez le están dando la vuelta a la ley electoral? Marco, te saludo con muchísimo gusto.
2: Alberto, muy buenos días y un saludo también muy afectuoso para todo el auditorio. Bueno, haces un magnífico preámbulo de este tema cuando en medio de las actividades futboleras, de la pasión de los mexicanos y las mexicanas por la selección nacional, que ayer obtuvo un segundo triunfo en la ciudad de Guadalajara, y que coloca a nuestra selección en una posibilidad importante de seguir avanzando en este campeonato, pues en medio de esta euforia que hace que todos nos olvidemos un poquito de la multitud de problemas que se viven en el país, de los temas de la inseguridad, por supuesto, y de toda la presión que los Estados Unidos ha incrementado sensiblemente en contra de México por el tema de los narcopolíticos morenistas, concretamente el caso más visible ahora de Rocha Moya y de otras 9 personas que lo han acompañado en esta tesitura. Pues Morena, el Verde y el PT anunciaron que están listos para empezar los procesos internos que les van a permitir, ahora usan, Alberto, un nombre muy rimbombante, les van a permitir elegir a los coordinadores de la transformación y defensa de la soberanía. Suena este nombre, la verdad, un poquito extravagante, pero esta denominación que ellos utilizan, pues está en medio del discurso de la presidenta Claudia Sheinbaum de la defensa de la soberanía, como que si tuviéramos ejércitos de los gringos apostados en la franja limítrofe de nuestros territorios y a punto de ingresar al país en la búsqueda de estos narcodelincuentes que están siendo solicitados y que pues de plano han sido defendidos por el gobierno federal. Nos dicen que van a empezar con sus procesos internos, suena, hay que decirlo claramente, Alberto, tú ya lo mencionaste, a procedimientos adelantados. Hay que recordar que las precampañas como procesos internos de selección de los candidatos de los partidos políticos se incluyeron en la ley electoral en el año de 2007, pero ahí se dijo claramente que las precampañas constituyen una parte del proceso electoral, no pueden ser aspectos de selección de candidaturas que se adelanten al arranque del proceso electoral. Si el proceso electoral empieza del 7 de septiembre para efectos federales y del 7 de septiembre en adelante para muchos estados de la República, pues entonces es claro que se tendrían que esperar a que el proceso diera inicio, y ya dentro de los calendarios que fije el INE para las elecciones federales y de los calendarios que fijen los toples para cada una de las elecciones en los estados de la República, pues ahí se tendrían que desahogar estos actos de precampaña. Sin embargo, pues no, el hecho es que ya van a iniciar. ¿Qué son, para recordarle a nuestro auditorio, o con qué propósito se regularon estas precampañas? Bueno, pues se regularon para generar un esquema de defensa, de respeto al principio de las condiciones de equidad para todos los aspirantes, y para que las actividades de proselitismo inicien al mismo tiempo en un terreno de competencia, digámoslo futboleramente, Alberto, en una cancha pareja, con una observancia específica de plazos y con el apego a reglas que se establecen en la legislación, pero que también por vía de acuerdos emiten los organismos electorales. La ley incluso ha regulado lo que son actos anticipados de precampaña o campaña, y te dicen que por actos anticipados se pueden entender cualquier tipo de declaraciones en emisoras de radio y televisión, ya sea un promocional pautado en los tiempos oficiales del Estado o en otro tipo de programas en canales de televisión o en señales de radio. También puede ocurrir en un meeting, puede darse en una entrevista o en un medio impreso, pero para acreditarlos, para decir este es un acto anticipado de precampaña o de campaña, pues es necesario que las expresiones del aspirante o de la aspirante pues contengan un llamado al voto o realicen posicionamientos en contra o a favor de una candidatura o de un partido, o bien de expresiones lisa y llanamente que aludan a pedir el voto en favor de una candidatura o de un partido político. Eso sería típicamente un acto anticipado de campaña, anticipado de precampaña o de campaña. Pero pues, el hecho concreto es que ya Morena, el Verde hace 2 días y el PT pues anunciaron que entre el 22 y el 27, eso sí, Alberto, hay que decirlo con claridad, el 24 se van a suspender estas actividades, pues porque hay partido del Mundial. Entonces, para no interferir en las actividades del Mundial, ese día, el 24, no habrá actividades para recibir en el World Trade Center, pues la manifestación de aquellas personas pues que quieran competir por el tema de las 17 gubernaturas que van a estar en juego el año que sigue. Y así se van a seguir en el ámbito de los distritos, en el ámbito municipal, pues será entre agosto, septiembre, noviembre, cuando ellos tengan ya la definición de sus famosos coordinadores de la transformación y defensa de la soberanía. Pero hay que decirlo con claridad, son procedimientos adelantados. Claro, ya tienen el precedente cuando el Tribunal Electoral les dijo que se valía en 2023 porque en aquellas precampañas de 70 días que permitieron a la Cuarta Transformación tener a Claudia Sheinbaum como coordinadora de la transformación a nivel nacional, pero pues, evidentemente se registró como candidata a la presidencia, ganó las elecciones y ahora es la presidenta de la República, pues esas precampañas fueron validadas en forma adelantada al desahogo del proceso electoral por el Tribunal Electoral. Y lo mismo ocurrió con la oposición. No es un tema privativo del oficialismo, sino que en cadena, en seguimiento a lo que hace el oficialismo, pues los partidos de la oposición deciden adelantar sus procesos, y eso ocurrió en el 2023 con el llamado entonces Frente Amplio por México, que se integraba con el Verde, con el PRD, que ya desapareció, con el PAN y con el PRI. Estos partidos obtuvieron la candidatura en ese procedimiento interno de Xóchitl Gálvez, y el tribunal los validó, insisto, porque dijo que se trataban, esta fue la expresión del tribunal, Alberto, procedimientos internos inéditos que no habían ocurrido, cuando ya también las gubernaturas de esos años para Morena pues se habían elegido bajo esta misma acción de adelantarse al desahogo del proceso. Están todos de acuerdo, salvo en el caso de San Luis Potosí, donde evidentemente el Verde sigue amagando con que va a ir solo en un proceso electoral donde ellos creen que debe ser Ruth González, y como Morena fijó reglas específicas para que el tema del nepotismo, de la reforma aquella que al inicio de su mandato impulsó Claudia Sheinbaum, pues se aplique en las candidaturas de Morena. Ya Saúl Monreal, como sabemos, pues declinó, ya dijo, aquí basta, bajo el rey, viva la democracia, ya sabes cómo se las manejan ellos, aunque pues había generado una enorme oposición interna porque quiere ser el gobernador siguiente en Zacatecas, cuando su hermano pues está en funciones, y claramente pues aplicaba la norma antinepotismo, que los propios morenistas que aman a la democracia pues la mandaron hasta el 30. Pero aquí tenemos ya procesos para definir a estos coordinadores, Alberto, que en el caso del PRI pues les han llamado los defensores de México, y así su

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1: a través de un penalti, los sudafricanos obtienen su primer punto en una Copa del Mundo. Importante resultado, y ahí pues buscarán el segundo lugar y ser mejor tercero. Tendrían que ganar su último partido, República Checa contra México y los sudafricanos contra Corea. En el grupo B, el equipo de Canadá, que se

de obtener su primer triunfo, vaya, en Copas del Mundo, por fin se le hizo, y el día de ayer lo hace de manera contundente y categórica. Vaya paliza que le propinó al equipo de Qatar, 6-0, tremendo resultadazo, tremendo resultado para el equipo canadiense allá en Vancouver. Un hat-trick de Jonathan David, la figura de este cuadro canadiense, de la hoja de maple, y así se convierte junto con Lionel Messi en líderes de goleo. Pero aunque Jonathan David con un partido más, porque ya jugó su segundo duelo mundialista. Así que Canadá 6-0 a Qatar. Qatar sufrió la expulsión de Omar Ahmed y de Asin Madibó y se quedó con 9 hombres. Y por el contrario, cuando México se quedó con 2 hombres de más ante Sudáfrica y no aprovechó, Canadá sí lo aprovechó el día de ayer y le propinó una goliza histórica de 6-0. Primer triunfo de Canadá en un mundial, y cómo lo hizo, ¿no? Categórico, 6-0. Sin embargo, sufrió una mala, tuvo una mala noticia. Fue un triunfo doloroso para Canadá, porque durante el desarrollo del partido, Ismael Koné, del cuadro canadiense, sufrió una fractura, pues todas las fracturas son lamentables y terribles y brutales. Pues esta ocasión así se dio, y Koné se fue. Salió del encuentro con una fractura que obviamente ya lo margina de la Copa Mundial, y Canadá pues festeja, inclusive después de que se dan los goles tras la lesión, pues ya los festejos no fueron tan efusivos. Por ahí un jugador sacó la playera con el número del jugador lesionado, que de inmediato pues se supo, al ver la gravedad de la lesión. Las imágenes son realmente muy sensibles, escalofriantes. Ismael Koné se va lesionado por una fractura, precisamente donde disputaba un balón por ahí por la línea de banda, y se va lesionado y fuera ya de la Copa del Mundo. Y así pues este triunfo canadiense queda ensombrecido por esta lesión de su jugador. Pero bueno, Canadá se coloca muy cerca ya de avanzar a los 16avos de final por primera ocasión en una Copa Mundial. Ahí está Canadá con este triunfo contundente el día de ayer. Canadá responde, y bueno, pues bien por ellos. Y pues otro de los anfitriones de la Copa del Mundo está ya en la siguiente instancia. México lo hizo ayer, Canadá también está ya a un pasito, y hoy podría Estados Unidos también avanzar a la siguiente fase si gana. Todo parece indicar que tendrá la mesa puesta para que se ocurra. De los resultados también el día de ayer, dentro del grupo B, el equipo de Suiza derrotó 4-1 a Bosnia-Herzegovina, un partido que al principio resultó parejo, pero que al final los suizos fueron contundentes, 4 llegadas, 4 goles, y Suiza avanza y derrota a Bosnia-Herzegovina, que tiene un puntito ahí en el grupo B. Suizos y canadienses comparten el liderato tras jugar ya 2 partidos.

0: partidos. El día de hoy, partidos interesantes a la 1:00 p.m, Estados Unidos-Australia. Bueno, que en el papel parece cómodo para los gringos, pero habrá que jugarlo, ¿no? Será un buen duelo. Los australianos ganaron de manera sorpresiva al equipo de Turquía cuando fueron dominados y maniatados por los turcos, pero tuvieron la fortuna. Así que por el liderato, Estados Unidos-Australia este mediodía a las 4:00 p.m. en partido del grupo C, Escocia contra Marruecos. Marruecos, que sacó un empate en el primer duelo ante Brasil, buscará ante Escocia ganar. Y bueno, pues también Brasil estará enfrentándose a Haití. Hoy tendrá que aparecer la magia brasileña, la canariña, tendrá que sacar esa magia ante Haití, que en el papel y en el papel, y tendrá que ser un rival muy, muy débil, ¿no? Y cerrará el día de hoy, también a las 9:00 p.m, el grupo de Turquía-Paraguay. El fin de semana, la cartelera también tiene partidos interesantes en la segunda jornada ya para los equipos. Países Bajos contra Suecia mañana sábado, Alemania-Costa de Marfil a las 2:00 p.m, Ecuador-Curazao mañana sábado a las 6, Túnez-Japón a las 10:00 p.m, mañana sábado, domingo a las 10:00 a.m, tempranito España, quien buscará reivindicarse ante Arabia Saudita, Bélgica contra Irán a la 1:00 p.m, a las 4 Uruguay, Cabo Verde, y a las 7:00 p.m, Nueva Zelanda contra Egipto. Serán estos duelos ya de la Copa Mundial de Fútbol de la FIFA 2026. Y así la situación mundialista pues se pone interesante ya con los segundos partidos. Seguramente veremos algunos equipos ya clasificados, tal como ya los tiene México y Canadá, con un paso adelante en esta competencia. Bien, en la NBA, el día de ayer se dio el desfile multitudinario por el campeonato de los Knicks de Nueva York, allá en la Gran Manzana. Se inundó Manhattan de aficionados. Se realizó este desfile por el título de los Knicks después de 53 años de sequía. Y bueno, pues Jalen Brunson, quien fue el MVP de las finales de la NBA, encabezó el contingente mostrando el trofeo Larry O'Brien de campeones de la NBA, y la afición se les entregó. Fue una marea naranja y azul la que invadió las calles principales de Manhattan, y la ciudad de Nueva York colapsó en medio de estas celebraciones por el título del básquetbol profesional en Estados Unidos. Los Knicks de Nueva York, una franquicia que es de las más caras, de las más cotizadas en el mundo del deporte, pero que no lo retribuye con títulos, pues por fin lo hace en este año. Y bueno, pues ahí está el desfile del campeón, ¿no? El desfile del campeón. Y bueno, pues ahí alrededor de 2 millones de personas, imagínense, 2 millones de personas inundaron las calles de Manhattan. Aquello se desbordó, obviamente, de alegría, las calles invadidas por los aficionados. Y la verdad, las autoridades locales fueron rebasadas por este título. No daban crédito de ver tanta gente ahí en las calles de Manhattan, que de por sí es muy estrecha la zona financiera, imagínense, llena de gente, pero todos querían estar cerca de sus ídolos, de los que rompieron con esta sequía de títulos de los Knicks de Nueva York, ¿no? Así que bueno, pues fue toda una fiesta realmente espectacular lo de allá en la NBA, ¿no? Con este desfile de los Knicks. La verdad, las imágenes son realmente muy muy emotivas, ¿no? Por este resultado de los Knicks de Nueva York. Y bueno, pues ahí está el merecidísimo, obviamente, lo que hicieron. Y pues ahora se habla inclusive de una especie de dinastía por parte de los Knicks de Nueva York. Veremos si por ahí se da esta situación de la famosa dinastía para el equipo de los Knicks de Nueva York, ¿no? Bien, por otra parte, en el deporte amateur, bueno, profesional, Uziel Muñoz, el mexicano, se alzó con un oro en un torneo en Estonia, impuso su nueva marca. Este deportista mexicano, Uziel Muñoz, quien bueno, pues viene a formar parte de estos atletas mexicanos que han puesto el nombre de México, vaya, muy en alto. Así que bueno, pues ganó oro en lanzamiento de bala, Uziel Muñoz. Impresionante, nuevo logro para él, una disciplina en la que México no es muy reconocida, y que él se ha encargado de poner el nombre de México muy en alto. Así que Uziel Muñoz, Gana oro en Estonia en lanzamiento de bala. Lanzó 20.97 metros. Dominó la prueba de impulso con esta marca por delante de representantes de Gran Bretaña y Nueva Zelanda. Impresionante lo de Uziel Muñoz. Y ya para finalizar, la gimnasia mexicana hace historia con doble boleto al Mundial de la especialidad y a Panamericanos. Así que bueno, también la gimnasia dando de qué hablar para México. Hasta aquí la información deportiva más importante de este viernes. Les deseo a la gente que tenga un excelente fin de semana deportivo y mundialista. Cuídese mucho. Le invito a que siga con nosotros en el noticiero, porque más información no le cambie.
1: Gracias, muchas gracias, Óscar Orozco. Continúan los bloqueos de la Coordinadora Nacional de Trabajadores de la Educación. ¿Es cierto que se ha reducido el número de los manifestantes? ¿Ya no hay tantos maestros disidentes como hubo en los primeros días de manifestaciones de la coordinadora? Pero los que quedan son suficientes para movilizarse y realizar bloqueos que desde luego afectan la vida cotidiana de los habitantes de la Ciudad de México, una ciudad de por sí conflictiva. Esta vez realizaron nuevos bloqueos en donde se encuentran las Afores y dijeron que la huelga de la coordinadora continuará por tiempo indefinido. Vamos a escuchar lo que dice la disidencia del magisterio.
2: Estamos seis sectores de la región Valles Centrales. Aquí nos encontramos el sector Gerla, Miahuatlán, Ocotlán, Periferia, Tlacolula y Zimatlán. Adelante de su servidor, ya coordinó la coordinación regional, en la cual ahí tienen que estar compañeros de seguridad, cinco compañeros por sector.
1: Sobre las movilizaciones de la coordinadora, habló Filiberto Frausto, líder de la Coordinadora Nacional de Trabajadores de la Educación, quien dijo que se mantiene la huelga de la CENTE y que vienen más maestros de otras partes del país a reforzar el movimiento en la Ciudad de México. Es decir, va a seguir ocurriendo una serie de movilizaciones en la capital del país. No solo no se van los maestros disidentes, sino que fortalecerán su presencia en la capital y realizarán nuevos bloqueos y manifestaciones, según deja entender Filiberto Frausto, líder de la CENTE.
3: Sí hay cansancio de algunos compañeros, como es natural, pero también hay una convicción muy firme en los compañeros que están en lista para venir acá a la ciudad, que algunos de ellos ya estuvieron la primera semana, regresaron, descansaron un poco y tienen la determinación para regresar. Entonces ese no sería un argumento para determinar que el fin de semana se recesa el paro. Puede ser que continúe por más tiempo. El fin del paro ya lo han decretado desde el propio gobierno, desde a la semana que estuvimos aquí. Sin embargo, continuamos.
1: Bueno, esto es lo que dijo el líder de la Coordinadora Nacional de Trabajadores de la Educación, Filiberto Frausto. Con esto nos vamos a un corte. Volveremos con más noticias.
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1: Saludo con gusto a Ildefonso Guajardo, exsecretario de Economía de México, quien tuvo a su cargo las negociaciones de alto nivel del Tratado México-Estados Unidos-Canadá hace 8 años. Ildefonso, gracias por estar aquí, bienvenido de nueva cuenta.
2: Guillermo, buenos días, qué gusto saludarte.
1: Poncho Guajardo, con base en los acontecimientos más recientes, ¿cómo se ve el escenario para el T-MEC, el Tratado México-Estados Unidos-Canadá?
2: Pues yo te diría, Guillermo, que pues, las cosas siguen como las habíamos observado hace 3-4 semanas. Es claro que el 1 de julio Canadá dirá, queremos relanzar el acuerdo, queremos ratificarlo. Canadá y México, y Estados Unidos dirá, pues yo quiero hacer cambios. Parte de eso es lo que se está discutiendo en las rondas que han ocurrido en México y en Estados Unidos, 2 hasta ahora y 1/3 en julio. El gobierno de Donald Trump presionará por cambios que la mayor parte que los que hoy están en la mesa no serían convenientes para el futuro del desarrollo manufacturero industrial mexicano. El equipo de negociación, por lo que me dicen algunos contactos en la mesa de parte de Estados Unidos, endureció la pierna, lo cual es buena noticia. Están exigiendo que antes de tomar acuerdos sobre las reglas de origen de cómo se compondrá un automóvil en América del Norte, Estados Unidos baje o elimine totalmente los aranceles de la 232 que fueron ilegalmente impuestos por Donald Trump y están ocasionando daño importante aparte de la industria automotriz mexicana, del acero, del aluminio, de los tractocamiones, le pegan a 33% de lo que exportamos. Afortunadamente el otro 66 ha crecido y por eso hemos tenido buenos resultados en la exportación, pero en resumen te diría que va a ser más de lo mismo, y Donald Trump es el mismo, acaba de declarar por segunda o tercera ocasión que a él realmente le es irrelevante el acuerdo, cosa que sabemos que es una estrategia negociador. Pero bueno, también estamos enfrentando a Donald Trump que está siendo totalmente impredecible y totalmente irresponsable. Lo que hizo con Irán y lo que firmó con Irán es terrible desde el punto de vista de los intereses de Estados Unidos y del mundo occidental.
1: Te preguntaría también, Ildefonso Guajardo, ¿han rendido frutos las negociaciones que se han tenido hasta ahora?
2: Guillermo, como tú sabes, un proceso inicia, empiezan los posicionamientos, algunas de las posiciones están puestas nada más para presionarte y luego avanzar en otras y retirarlas. Esto no empieza a aterrizar hasta que PAS nos ha adelantado en este proceso de discusiones. Lo único que tendríamos que tener mucho cuidado es no comer ansias, no tratar de terminar un acuerdo simplemente por acabarlo y mandar la señal que ya hicimos la tarea, porque es preferible asimilar el costo de la incertidumbre a aceptar un acuerdo que deje seriamente dañado el futuro de la relación y la integración comercial.
1: ¿El presidente Donald Trump insiste en desacreditar el T-MEC? La semana pasada dijo que Estados Unidos no necesita nada de México ni de Canadá, mientras estos dos países necesitan todo de Estados Unidos. Y esta semana dijo que está pensando si firmará o no el T-MEC, pero que quisiera no hacerlo. Eso dijo en el marco del G7. ¿En dónde nos colocan estas declaraciones de Donald Trump?
2: Te diría que pues también dijo que no iba a aceptar ningún acuerdo con Irán a menos que sea rendición total, y le sacaron hasta lo que no con los 300 mil millones de dólares para reparaciones y la posibilidad de tener su propio programa nuclear, ¿no? Entonces a Donald Trump hay que tomarlo por lo que es, y lo que es un vendedor de real estate de Nueva York que a la hora que va a negociar hace como que no le interesa algo, y esta es la segunda o tercera vez que lo dice. Si no le interesaría, ya hubiera disparado la cláusula que le permite salirse con 6 meses de anticipación. No la ha disparado ni la va a disparar. ¿Por qué? Porque parte de sus constituyentes, de sus electores, de la gente que lo apoya, le han dicho que quieren la renovación del acuerdo. No es libre de costo político que él dañe esta integración. Y menos frente a una elección de Congreso que va a ocurrir en la elección intermedia en el mes de noviembre. Así es que eso hay que tomarlo por lo que es, sino que les pregunte a sus agricultores que nos venden a México grandes cantidades de arroz, de maíz, de fructosa, de carne de puerco, de lácteos. O sea, sería un golpe terrible si México empezara a poner aranceles a los intereses de muchos seguidores de Donald Trump en las áreas rurales de Estados Unidos.
1: Ildefonso Guajardo, ya sabemos que a Donald Trump le gusta estirar la liga hasta casi reventarla. Faltan pocos días para la fecha señalada para la revisión oficial del T-MEC y su posible renovación. ¿Qué esperas que suceda?
2: Que México y Canadá van a decir, queremos continuarlo, queremos relanzarlo. Estados Unidos va a decir, pues sí, pero yo lo quiero con cambios y vamos a seguir en la mesa hasta que estemos de acuerdo en los cambios que le vamos a hacer, y esto podría tomar todo el 26 y seguramente parte del 27. No veo condiciones para llegar a un acuerdo a menos de que estemos dispuestos a aceptar cosas que no van a ser saludables para el futuro de la integración.
1: Me imagino que habrá cambios después de la revisión. No sé si cambios en el cuerpo mismo del tratado o cambios respecto a la propia duración del tratado. Marcelo Ebrard decía que no se sabía si sería 16 años más o 10 años más. ¿Qué tipo de tratado tendremos desde tu punto de vista para los siguientes años?
2: A ver, lo que dijo Marcelo Ebrard es congruente con cómo está definido el tratado. O sea, si lo relanzamos el 1 de julio, cosa que no va a ocurrir, lo relanzamos 16 años más. Quiere decir que nos lo vamos a llevar del 26 al 42. Sin embargo, eso no va a ocurrir el 1 de julio. Y cuando dice 10 años más, pues está dentro de lo que dice el tratado. Si no lo relanzamos a los 6 años de la revisión que ocurre en 2026, tendremos 10 años más para ver si nos ponemos de acuerdo y poder hacer el relanzamiento posteriormente. Eso es lo que hay que interpretarlo dentro del contexto del acuerdo. Ahora, simplemente lo que te puedo yo afirmar es que va a hacer cambios Estados Unidos sin... va a intentar no modificar los términos del acuerdo, porque si no... tendría que estar sujeto a una ratificación del Congreso, que en las condiciones que se va a dar en noviembre no va a tener control del mismo. Así es que Estados Unidos va a tener que proponer los ajustes que quiera, que no cambien los términos del contexto del tratado. Probablemente estas modificaciones que están solicitando de reglas de origen, probablemente pedirle a México que ponga más obstáculos a las importaciones chinas, posiblemente que hagamos un acuerdo para ver prohibir inversiones chinas en sectores estratégicos que no vulneren la seguridad de América del Norte. Entonces puede haber muchos acuerdos en el contexto del acuerdo sin modificarlo para no tener que ir a una ratificación por parte del Congreso.
3: Le saluda con muchísimo gusto Alberto García Sarubi, pero también vamos a estar ante un tratado con aranceles, o sea, ya no será el mismo tratado, porque difícilmente Donald Trump le quitará los aranceles al aluminio, a la industria automotriz. ¿Cómo pensar en un tratado de libre comercio con algunos aranceles? ¿Esto sería de desventaja para nuestro país?
2: Pues yo te diría que de entrada, a estas alturas del partido, apenas iniciando el primer inning, sería un error aceptar de salida que vamos a tener un tratado con aranceles que lo quitaría de ser un tratado de libre comercio. Así entró con el conflicto de Irán, dijo que no iba a aceptar otra cosa para parar la guerra más que rendición absoluta, y mira lo que aceptó. Entonces, con Donald Trump ya sabemos, si de entrada nos doblamos, nos va a agarrar doblados.
3: ¿Tendría que ser más agresiva la negociación por parte del grupo mexicano? Recientemente se hizo viral un video de usted en donde advertía sobre algunas medidas, incluso de una amenaza de renuncia en pleno proceso de negociación del tratado comercial. ¿Así tendría que actuar México? Porque quizá lo estamos viendo callado, pero algunos interpretan que podría ser muy dócil a lo que Donald Trump pudiera estar pues decidiendo sobre esta negociación.
2: Yo te diría que al menos lo que he escuchado por parte de algunos amigos que están interviniendo en la mesa por parte de Estados Unidos es que la posición del equipo negociador encabezado por Marcelo Ebrard ha ido a la mesa con el pie endurecido a la hora de la negociación. Lo cortés no quita lo valiente, no tienes que ser agresivo en tus declaraciones, pero creo que la estrategia es caballerosidad, pero fortaleza y firmeza en la negociación. Y hasta no ver, no creer, vamos a ver cómo avanza este proceso. Yo sí esperaría que nos quedara claro que es un tema que no deberíamos estar transitándolo y negociándolo, a pesar de las vulnerabilidades que traemos en otros temas de la agenda.
1: Con esto nos quedamos. Ildefonso Guajardo, exsecretario de Economía de México, jefe de la delegación mexicana que negoció el primer T-MEC. Muchas gracias por estar con nosotros. Muy buenos días.
2: Buenos días, me da mucho gusto saludarte y buenas tardes. Bueno, todavía días. Hasta luego.
1: Gracias nuevamente. Con esto nos vamos a un corte. Volveremos con más información.
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1: Y Guillermo, cuando son las 9:32 tiempo del centro de México, ya de esta mañana, mañana de viernes 19 de junio del año 2019, mañana adelantadita de viernes, tenemos en estos momentos un cielo parcialmente nublado, 19 grados centígrados, saldrá un poco el sol durante este mediodía, pero por la tarde-noche comenzarán las lluvias. De hecho, el Servicio Meteorológico Nacional pronostica que a partir de las 5 de la tarde se pueda registrar lluvia en algunas alcaldías de la Ciudad de México. Ya hemos platicado contigo, Guillermo, y con el auditorio sobre la inmensa mayoría que han estado yendo a estos centros de aficionados llamados FanFest, aquí en la capital de la República Mexicana. Miles de personas han acudido en los dos partidos de la selección mexicana, pero también en otros partidos, por ejemplo, el de Colombia, que se llevó a cabo esta misma semana, también para ver a otros equipos como Argentina, como Brasil. Pues la Cámara Nacional de Comercio, Servicios y Turismo de la Ciudad de México estimó que la primera semana del FanFest instalado en el Zócalo dejó una derrama económica de unos 322 millones de pesos. La Canaco Capitalina dijo que los ingresos son producto del consumo de alimentos y bebidas, así como por los servicios de hospedaje, transporte y entretenimiento. De hecho, hay algunos aficionados que le llaman el estadio alterno de la selección mexicana, debido a que pues es muy difícil, casi imposible, pues adquirir un boleto, y sobre todo un boleto que esté a la altura de la mayoría de los bolsillos de los mexicanos. La Cámara Nacional de Comercio, Servicios y Turismo de la Ciudad de México detalló que una persona que acude a un Fan Fest gasta en promedio entre 560 pesos y 1,150 pesos en alimentos y bebidas. Así es que si usted quiere ir al Fan Fest, pues ya sabe, ahórrele, porque pues toda la emoción lo va a llevar a consumir. Y sí, de hecho hay muchos negocios que ofrecen comida, que ofrecen bebidas, y pues ni modo que esté usted ahí de cruzado de manos viendo el partido, analizándolo así, pues tipo como si fuera analista de fútbol, pues no, va a estar queriendo comerse pues por lo menos un elote, ¿no? O uno de estos que hoy se llaman, que traen papitas y todo esto de, ¿cómo se llama? Bueno, que se pusieron muy de moda, que pues yo creo que uno de esos por lo menos se lo echa uno. Así es, dice por lo pronto la Cámara de Comercio que entre 560 pesos y 1,150 pesos se gastan en estos FanFest. También, Guillermo, te informo que México cayó al sitio 62 de 70 en el ranking global de competitividad 2026, elaborado por el Instituto de Desarrollo Gerencial Internacional, una baja de 7 lugares respecto al lugar 55 que ocupó el año pasado, afectado por la evaluación de la eficiencia del gobierno. En el ranking total, México logró una puntuación de 42.85, siendo Singapur el país más competitivo, seguido de Hong Kong y Suiza. Para elaborar el ranking, este instituto internacional considera 4 factores: el desempeño económico, la eficiencia del gobierno, de los negocios y de la infraestructura. A lo mejor vale la pena que este instituto pues se pueda finalmente revisar los FanFest. Por cierto, me comenta Nivia Cervantes que efectivamente se llaman tostilocos. Se pusieron muy de moda que en los últimos 10 años, yo creo, ¿no? Esto que utilizan papitas, de estos, todo tipo de papitas, le ponen elote, le ponen, creo que hasta pico de gallo y saladas. Bueno, se han puesto muy de moda y pues es una mezcolanza de todo lo que puede ser las frituras, y se ponen muy de moda, y hoy pues ahí está, pues ni modo que uno le diga que no a la gastronomía mexicana con estos FanFest. Le recuerdo, de 560 pesos a 1,200 pesos son lo que se gasta cuando uno va al FanFest, principalmente en el Zócalo capitalino. Así es que pues ahí está. Ah, otros también se llaman dorilocos, pero creo que eso depende, ¿no, Woody? Me dice Woody Misael Martínez, pues depende, yo creo que de la papita que utilizas, ¿no? Cheto.

0: locos, a lo mejor se pueden llamar, ¿qué más hay? Ranchirolocos han de ser, y bueno, una mayoría de muchísima variedad de papitas que se pueden encontrar en esta ciudad. Salchipulpo, hay unos salchipulpos, eso sí está bien, sobre todo ahorita en el desayuno, pues se pueden antojar. Pero lo cierto es que tenemos de antojitos muchos, muchos. O qué tal también un elote asado, ¿no? Que también se ponen muy de moda. Los esquites, eso que le llaman tlayudas, que finalmente no son tlayudas, ¿no? Son una como tortilla de maíz morada con, pues hay algunos que le ponen nopales, algunos que le ponen también cueritos, y que también son muy, muy tradicionales en esta zona de la capital de la República Mexicana. Pues bueno, si va usted al Fan Fest, pues tenga cuidado porque va a gastar un buen dinero en esas bebidas. Y en información internacional, en la primera emisión de Informativo NTR, las Fuerzas Armadas de los Estados Unidos realizaron un nuevo ataque en contra de una embarcación señalada por Washington de participar en operaciones de narcotráfico sin pruebas en el Océano Pacífico Oriental, lo que dejó tres personas muertas. Con este nuevo operativo suman al menos 211 personas muertas en ataques realizados por las Fuerzas Armadas de los Estados Unidos en contra de embarcaciones desde el inicio de la campaña lanzada por la Casa Blanca contra organizaciones señaladas como vinculadas al narcotráfico y al terrorismo. El Departamento de Seguridad Nacional de los Estados Unidos informó este jueves que un ciudadano mexicano fue identificado como el presunto organizador del ataque frustrado contra un evento de lucha libre que estaba previsto a realizarse en la Casa Blanca. En un mensaje difundido en redes sociales, la dependencia señaló que Abraham Hermosillo Álvarez habría planeado, organizado y dirigido el presunto atentado, el cual fue desarticulado por el FBI el pasado 14 de junio. De acuerdo con las autoridades estadounidenses, Hermosillo Álvarez fue detenido en ese mismo día y el Servicio de Inmigración y Control de Aduanas emitió una orden de retención migratoria en su contra. Y lamentablemente Guillermo el Ébola sigue dando muchísimos dolores de cabeza y generando muchas muertes, principalmente en la República Democrática del Congo. Autoridades sanitarias de ese país informaron que las personas fallecidas por ébola aumentó a 896 ya personas que lamentablemente pues han estado enfermas por este mal. Se ha confirmado hasta el momento 232 muertas directas relacionadas directamente con el ébola. Las autoridades sanitarias de la República Democrática del Congo indicaron que 383 pacientes se encuentran aislados u hospitalizados, mientras que 78 personas ya se han recuperado. Pero lamentablemente, este brote de ébola en el Congo todavía seguirá pues cobrando muchas víctimas. Ya dijo la Organización Mundial de la Salud que por lo menos para contener esta epidemia podría tardar todavía un año. Guillermo, mi información esta mañana.
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2: Guillermo, cuando son ya las 9 de la mañana con 40 minutos desde esta perla tapatía, decirte que la predicción o la proyección que hay por parte de la Cámara Nacional de la Industria Restaurantera de Alimentos y Condimentos en el estado de Jalisco señala que el Mundial de Fútbol aquí en Jalisco ha permitido una recuperación para el sector gastronómico luego del inicio que fue complicado. De acuerdo con estimaciones del organismo, el Mundial podría generar un consumo de 2.250 millones de dólares a nivel nacional, de los cuales 560 millones de pesos corresponderían a restaurantes y bares. También se prevé que Jalisco pues se reciba esta cantidad de 3 millones de visitantes durante la competencia. Decirte también, Guillermo, en más información que tenemos prevista esta mañana, es que fíjate que aquí en Jalisco se mantiene a la cabeza el robo de autopartes. En lo que va del año, el estado ya registra más de 400 denuncias por este delito. Faros, robo de faros de computadoras y de baterías siguen siendo el blanco principal de las bandas que operan en la zona metropolitana de Guadalajara. El municipio concentra la mayoría de los casos, seguido por Zapopan, donde vecinos denuncian que los delincuentes desvalijan los autos en fila durante la madrugada sin que la policía pueda intervenir. También decirte en otro de los temas que son destacables esta mañana, Guillermo, que solo 4 de cada 10 bocas de tormenta fueron desasolvadas por el CIAPA antes del temporal 2026. Vía Transparencia, el organismo reportó que el mantenimiento de 8.465 estructuras de un total estimado de 19.500. El investigador Juan Pablo Macías criticó la falta de un padrón exacto y denunció el grave retraso institucional en comparación con gestiones pasadas que alcanzaban hasta el 100% ya en el mes de mayo. También decirte que los trabajos de reparación de este mega socavón que se abrió en la avenida López Mateos a la altura de la calle Pléyades en la zona de La Calma, bueno, está ya siendo reparado y lleva avances de más del 90%. Guillermo, la información desde Jalisco. Muy buenos días.
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3: Hola, ¿qué tal? Te saludo desde Zacatecas con lo más destacado. El gobernador David Monreal Ávila, junto con su esposa Sara Hernández Campa, presidenta del Sistema Estatal del Desarrollo Integral de la Familia, sostuvo un encuentro con el nuncio apostólico en México, Joseph Spiteri, quien realiza una visita pastoral a la diócesis de Zacatecas del 17 al 21 de junio. En la reunión coincidieron en la importancia de fortalecer la paz, la cohesión social, la reconstrucción del tejido comunitario en el estado. El representante del Vaticano fue recibido previamente en el Aeropuerto Internacional de Zacatecas y posteriormente en la Catedral Basílica, donde expresó su cercanía con la comunidad católica. Autoridades eclesiásticas destacaron el carácter pastoral de su visita. En otros temas, la Fiscalía General de la República designó a 2 nuevos fiscales federales adscritos a la Fiscalía Especializada de Control Regional. En Zacatecas fue nombrado Daniel Valdés Vera, licenciado en Derecho y maestro en Derecho Procesal Penal, quien ha desarrollado su trayectoria en la Fiscalía Federal en Sonora y como catedrático en el Estado de México. En Colima fue designada Susana Aletza Macías Medina, licenciada en Derecho y maestra en Criminología con experiencia en Procuración de Justicia en el ámbito estatal y federal, así como en la extinta Procuraduría General de la República, donde ocupó diversos cargos sustantivos desde 2026. En otros temas, los municipios de Zacatecas, Guadalupe, Fresnillo, Jerez, Sombrerete y Valparaíso se incorporaron a la Plataforma Nacional de Establecimientos Mercantiles, una herramienta que busca agilizar la apertura de pequeños negocios y microempresas. Durante la conferencia matutina del gobierno federal, José Antonio Peña Merino, hasta aquí información desde el estado de Zacatecas. La invito a que continúe en Informativo NTR.
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7: Establecimientos reportan un incremento aproximado del 20% en sus ventas durante junio, informó Mónica Heredia, presidenta de nuestro centro. La compra de vehículos nuevos en el mercado automotor creció a tasa de 1.6% en mayo en San Luis Potosí, de acuerdo a la AMDA. La presidenta Claudia Sheinbaum confirmó que el 25 de junio, por la tarde, se va a reunir en Palacio Nacional con el rey de España, Felipe VI.
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0: Tiene una leyenda que dice Vamos México. Ya después, durante el partido, la presidenta pues también publicó un video en el que se ve cómo festeja en el momento del gol que anota la selección mexicana, Luis Romo, este jugador de las Chivas, y la presidenta se ve que está sentada junto con su marido. Cuando meten el gol, pues brinca la presidenta, celebra y después abraza a su esposo. Ya posteriormente también publica una nueva fotografía la presidenta felicitando a la selección mexicana, en una fotografía en donde ella está levantada y estira los brazos en señal de triunfo. La presidenta pone en su fotografía: su triunfo le llama obviamente a la selección mexicana, su triunfo llena de orgullo a todo México. Y esta mañana, pues la presidenta comenzó su conferencia de prensa precisamente felicitando a la selección mexicana. Escuchemos el momento en el que comenzó la conferencia de prensa matutina.
9: Contentos, contentas, felices, todos muy, muy emocionados, pura felicidad. Muchas felicidades a la selección nacional por su juego, siéntense por favor, por el juego, el gol, la tajada del portero y por la felicidad que le dan al pueblo de México. Muchas, muchas felicidades.
0: La presidenta presentó un pequeño video en el que hay imágenes de casi todas las ciudades de la República Mexicana, donde ayer en la noche se celebró el triunfo de la selección mexicana, un video en el que se pusieron los diferentes fanfests, estos centros de aficionados, desde el sur de la República Mexicana, en Yucatán y en Quintana Roo, hasta el norte, en Baja California, en Sonora, en Chihuahua. La presidenta Claudia Sheinbaum destacó el comportamiento de los mexicanos que han estado celebrando estos dos triunfos de la selección mexicana. Escuchemos nuevamente a la presidenta.
9: Muy, muy bien. No ha habido realmente ningún problema. Y como siempre, los aficionados, aficionadas y aficionados mexicanos, pues portándose de 10, la verdad. Muy bien, ha estado maravilloso. Vamos a... Y el equipo de seguridad, muy bien también, trabajando todos los días.
0: Por cierto que la presidenta Claudia Sheinbaum reafirmó que la próxima semana se estará reuniendo con el rey Felipe VI, el rey de España, que vendrá a nuestro país para ver el partido entre España y Uruguay, que se realizará en el estadio Ciudad de Guadalajara, otrora estadio Akron. Va a ser una parada primero el rey de España en la capital de la República Mexicana, para después trasladarse a la ciudad de Guadalajara y estar presente en ese partido. Aprovechará la presidenta Claudia Sheinbaum y el rey de España a reunirse en una reunión esperada después de casi 7 años de controversias, de enfrentamientos. Hay que recordar que cuando Andrés Manuel López Obrador pues le exigió al rey de España una disculpa de la corona española por las atrocidades cometidas en la conquista, pues se rompieron hasta las relaciones diplomáticas, no entre los pueblos, no de manera comercial, pero sí entre las cúpulas de la política de España y de México, que esto llevó a que la presidenta Claudia Sheinbaum, siendo presidenta electa, pues no invitara al rey Felipe VI, quien como príncipe acudió a las últimas tomas de posesión de los presidentes mexicanos. Pues no estuvo presente el rey de España. Esto molestó muchísimo al presidente del gobierno español, Pedro Sánchez, quien tampoco acudió para esta toma de posesión de Claudia Sheinbaum. Pero hace algunas semanas el presidente de España invitó a la presidenta mexicana a una cumbre de gobiernos progresistas en Madrid, que bueno, fue en Barcelona, en donde acudió la presidenta Claudia Sheinbaum, y ahí en ese marco de esa reunión, el rey Felipe VI acudió a una exposición de la cultura prehispánica mexicana en uno de los museos de Madrid. Y ahí reconoció que efectivamente hubo muchos abusos en la conquista española, como si se necesitara reconocer algo que ha sido evidente, ¿no? Pues la conquista no solamente fue por parte de los españoles, quienes tienen un poquito de noción de historia mexicana, pues saben muy bien que realmente la derrota de los mexicas fue producto también de una alianza de otros pueblos de indígenas originarios de nuestro país, pues que estaban en guerra con los del centro. Así es que, pues bueno, habría que tener un poquito más de conciencia histórica, pero finalmente son banderas políticas que ha asumido el gobierno de la Cuarta Transformación. Pues por eso es tan importante la reunión con el rey de España, Felipe VI, para pues poder normalizar ya las relaciones diplomáticas entre los gobiernos de México y España. No se contempla, Guillermo, que haya un evento público entre el rey de España y la presidenta Claudia Sheinbaum. Es jefe del Estado español el rey, así es que debería de tener una recepción oficial en Palacio Nacional. No se ha confirmado esto, solamente la presidenta ha dicho que será una reunión entre ella y él. No habrá evento público, no habrá conferencia de prensa, pero eso sí dijo esta mañana la presidenta Claudia Sheinbaum que hablará con el rey de España sobre la importancia de los pueblos originarios mexicanos, y también, pues dijo la presidenta, le comentará el interés de que se reconozcan las atrocidades que se cometieron durante la conquista. Escuchemos a la presidenta.
9: Vamos a platicar con el jefe del Estado español. Ayer lo comenté, entre otras cosas, voy a comentar con él el tema de lo que significa para México el reconocimiento de los pueblos indígenas y lo que significa para México reconocer los abusos de la conquista. Entonces, él ya hizo una declaración, no conozco si va a ser una declaración particular sobre el tema, pero va a ser uno de los temas que hablemos. Él viene por poco tiempo. En realidad, el objetivo de su visita es ir a ver a la selección española en Zapopan, en Guadalajara. Entonces, viene y luego se va a Jalisco. Pero ya que viene a México, pues es pertinente recibirlo y tener una conversación, no solamente este tema, sino de otros temas también, pero particularmente sobre este tema que ha sido muy importante en la relación de ambos países.
0: La presidenta Claudia Sheinbaum destacó la decisión de ayer de la Suprema Corte de Justicia de la Nación de revisar la investigación de esa tragedia de la guardería ABC en Sonora. Dijo la presidenta que esta resolución tan importante pues no hubiera sido posible con los antiguos ministros de la Corte que le debían su cargo pues a los poderes políticos. Escuchemos a la presidenta.
9: No creo que la Corte anterior hubiera resuelto como resolvió la Corte ayer. Yo creo que esto habla de la sensibilidad de ministras y ministros que fueron elegidos por el pueblo, que es una visión distinta, no le responden a alguien en particular, no le deben su estancia en la Corte a una persona, porque así era antes, le debían a alguien el estar ahí y además pues respondían a los grupos de interés en la mayoría de los casos. Entonces ahora habla de una nueva Corte que hace esta resolución, que es histórica realmente. Y qué bueno que la Corte pues toma en cuenta lo que dicen las víctimas en este caso. Entonces es algo bueno y es gracias pues al cambio en el Poder Judicial. De otra manera nunca hubiera ocurrido.
0: Pues ahí está algo de lo dicho en la conferencia de prensa mañanera de este viernes, cuando son las 9:57 a.m.
10: De esta manera llegamos al final de esta primera emisión de Informativo NTR. Muchas gracias por acompañarnos este viernes y a lo largo de toda la semana. Nos despedimos de usted, Nivia Cervantes en Guadalajara, muy buenos días.
2: Muchísimas gracias, una felicitación para todos los papás por el Día del Padre.
10: Alberto García Sarubi en la Ciudad de México, muy buen fin de semana, Beto.
0: Muchísimas gracias, Guillermo, igual para ti y para todos los papás. Feliz Día del Padre, hay que festejar a nuestros padres. Muchísimas felicidades, Guillermo.
10: Y un servidor, Guillermo Ortega Ruiz. Nosotros nos vamos a descansar el fin de semana. Le deseamos que tenga un feliz sábado y domingo, pero volveremos a estar con usted el próximo lunes, como todos los días, en punto de las 7. No se duerma.
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1: Ya iniciamos Los Inmortales. En un momento más estará acá Constanzo Campini de Los Ocampo, pero arrancamos con el señor Juan Gabriel. Cuando escuches mi canción, ya son las 10 en

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1: Ya las 10 de la mañana con 24 minutos, 10 con 24. Y aquí llega Ivet Parga Ávila para platicarnos de algo muy interesante. 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
1: Muchas gracias, Ivette, qué mejor regalo de Día del Padre que Ajo Plus. Muchas gracias.
0: Excelente día, Brody, gracias.
1: Y esta complacencia también la teníamos pendientes, Mujeres Divinas. Continuamos aquí en La Cuesta, son los inmortales.

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2: Donde pues los vecinos están preocupados y molestos por esta falla del pozo El Mezquital.

0: de días, prácticamente hace cuestión de nada, se informó de forma oficial que el pozo Mezquital 3 volvió a fallar. Apenas el pasado mes de marzo había sido activado nuevamente y hagamos cuentas, marzo, abril, mayo, ni dos meses duró el pozo en Mezquital funcionando. Y lo que preocupa es que dejó sin agua 15 colonias del norte de la ciudad.
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2: La aerolínea Volaris analiza la apertura de nuevas rutas directas que conectarían a San Luis Potosí con Mazatlán y la ciudad de Madrid, España. El gobernador Ricardo Gallardo aseguró que el Partido Verde Ecologista cuenta con la fuerza necesaria para ser competitivo y ganar las elecciones. La presidenta Claudia Sheinbaum aseguró que la FIFA rentó el castillo de Chapultepec como parte de las actividades del Mundial de Fútbol 2026.
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2: 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Quiero mandar un saludo para mi esposo que está trabajando de taxista. Ahí te encargo. Aquí te estamos escuchando en Los Tacos El Güero.
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4: 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Oye, ¿qué crees que ahorita que está lloviendo mucho en mi colonia se inunda demasiado? ¿Me podrías ayudar a hacer un reporte? Ahí te encargo, ¿no? Please.
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5: ¿Qué onda, mi Master? Hoy aquí te vengo escuchando en las callecitas de San Luis. Te encargo una rola, quiero escucharla y cantarla todo pulmón, la del Rey, pero la de José Alfredo. Ahí te encargo.
6: Pero sigo siendo el Rey.
0: 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Estamos listos y ahí te encargo. Viernes 19 de junio, 11:06 de la mañana, Cu Madrita, Cu Padrito, ¿cómo se encuentra en este ya de viernes? Fin de semana y sobre todo antes de empezar, no sé qué opines y coincidas conmigo. A veces solo necesitamos mirar hacia atrás y sobre todo agradecer lo que no fue, decirnos a nosotros mismos, menos mal que estaba cerrada esa puerta que tanto quería abrir. La vida también te cuida a través de lo que nos sucede. Créeme, la vida no siempre te da lo que pides, pero muchas veces, o casi siempre, te da lo que necesitas. Muy buenos días, estamos iniciando. Ahí te encargo.

0: estuvo esta canción de los Tigres del Norte, un emblemático corrido de la música norteña, interpretado obviamente por su vocalista principal, Jorge Lama, que también fue el compositor de esta rolita. La canción destaca por su tono irónico y sobre todo desafiante al narrar la historia de un inmigrante que burla a la patrulla fronteriza estadounidense una y otra vez. Ojalá pudiéramos hacer esta situación ahora, pero ya sabe que Don Trompetas anda bien perrillo con las y los migrantes, no solamente con las y los mexicanos, sino con cualquier latinoamericano. Pero de esta forma queremos rendir homenaje a las personas mexicanas, mexicanos, paisanos que se encuentran allá, del otro lado de la frontera, prácticamente partiéndose el lomo, consiguiendo el billullo para mandarlo a las familias mexicanas, porque gran parte de la economía mexicana se basa, sí, en la inversión, pero también en las remesas. Por eso nuestro reconocimiento a la distancia, a las y los paisanos que se parten todos los días, consiguiendo un mejor futuro para ellos mismos y para sus familias, con esa canción de los Tigres del Norte que se llama Los Mandados. Estamos seguros que le gustó y quisimos iniciar este viernes de canciones cantineras con esta canción. No podían no estar los Tigres del Norte en nuestros ya tradicionales viernes de cantina. Gracias, comadrita, compadrito, por estar con nosotros en esta mañana a través de la Q95.7 FM. Pura música y puros éxitos. También la multiplataforma de Global Media TV, Canal 4.1, Televisión Abierta y Canal 4 Sistema Easy. También recuerde, globalmedia.mx, ahí tenemos televisión y radio en vivo, globalmedia.mx. También toda y la mejor información local, regional, nacional e internacional. Recuerde, desde cualquier parte del mundo, desde Sanguchito Tropical, para que nos escuche a través de internet y también redes sociales. Global Music 95.7 SLP, nuestro WhatsApp 4444-900005. Ya estamos ahí interactuando, recibiendo mensajitos, felicitaciones, saludos, denuncia ciudadana, como por ejemplo, saludos, mi estimada Dani Fiscal, gracias por ser parte de esta familia, sabes que te quiero, te aprecio. Y por supuesto, gracias por estar siempre monitoreando, escuchándonos y sobre todo con tu buena vida. Dani Fiscal, te quiero y abrazo a la distancia. Estoy atento, volteo mucho, porque es momento mágico. 11:11, ya sabes, no queremos que se nos vaya este momento mágico. Lo que usted decrete, piense y siente en esta mañana, 11:11, se le va a conceder y cumplir. Ahora sí, ya pasado este momento mágico, vámonos al momento del clima para compartirle, decirle que hay que extremar precauciones. Ayer se cayó Tlaloc en diferentes zonas de la ciudad, no fue una lluvia constante, llovió para el norte, nos dicen que por la parte de Morales, también por la parte de Plaza El Dorado, Nereo Rodríguez Barragán, también en el municipio soledense estuvo lloviendo para la colonia Cactus. En fin, queremos escucharle cómo le fue de lluvia ayer. WhatsApp 4444-900005. ¿Por qué lo comentamos? Porque para el día de hoy se está pronosticando precaución por este ambiente bochornoso y temperaturas muy calurosas en la zona de la Huasteca, pero también para este día se están pronosticando lluvias y tormentas fuertes que pueden extenderse hasta las primeras horas de este sábado. Por eso, mucha precaución por riesgo de deslaves, bajadas de agua, crecidas de ríos y acumulación de agua, sobre todo en zonas bajas. ¿Dónde exactamente? Vámonos al altiplano. Mínima de 17, máxima de 34. En las partes altas, 11 grados centígrados. Para la zona del altiplano, lluvias y tormentas puntuales fuertes a partir de la tarde-noche y los vientos serán de más de 40 kilómetros por hora en el altiplano. Para la zona centro, mínima de 14, máxima de 30, en las partes altas 10 grados centígrados, lluvias y tormentas puntuales a partir de la tarde y sobre todo los vientos de más de 40 kilómetros por hora en los municipios de la zona centro. Para la zona media, mínima de 21, máxima de 37, en las partes altas 14 grados centígrados, lluvias y tormentas puntuales fuertes a partir de la tarde y los vientos de más de 40 kilómetros por hora al momento de que sean estas lluvias. Finalmente, para la Huasteca Potosina, para este viernes, mínima de 27, máxima de 43. ¡Qué calorcito rico se está sintiendo en la Huasteca Potosina! En las partes altas, 20 grados centígrados, lluvias y tormentas puntuales fuertes a partir de la tarde, ambiente muy bochornoso en la Huasteca y los vientos de más de 30 kilómetros por hora, con dirección del sureste. Ahí está el clima, se lo estamos compartiendo en nuestras redes sociales, Global Music 95.7 SLP. 11:13, momento de compartir los nombres de las canciones que compiten en esta mañana. Ya lo sabe, ayúdenos con sus votos a decidir qué rolita le ponemos por completo. ¿Quién compite en esta mañana? Por supuesto, los Cazadores del Cerro con la canción Corazoncito. Ahí está esta rolita, ¿no la conoce? No se preocupe, súbele, DJ.
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0: que le hacemos para el duelo de rolitas. Los Cazadores del Cerro, la canción Corazoncito. Primer canción que le proponemos. Tucanes de Tijuana, nadie le ha quitado lo invicto. ¿Será que hoy le gane Los Cazadores del Cerro? Veremos. Los Tucanes de Tijuana compiten con Perdóname, mi amor. ¡Súbele, DJ!

0: Viernes Cantinero. ¿Quién ganará, los Tucanes de Tijuana o los Cazadores del Cerro? Votos, WhatsApp 4444-900-0511-15. Vámonos al Ojo de la Q, que más que un ojo es una invitación a reflexionar sobre esta invitación. ¿Usted accedería? ¿Usted iría a festejar el Día de Padre de esta forma? Díganos qué opina, pero ¿a qué nos referimos? Primero escuchemos este ojo, este video de la Q, para entrar en debate porque nos llamó la atención. Lo tenemos listo, producción, usted díganme, porque qué bonito sería que algún municipio potosino esté en boca de todos por algo positivo, por las obras que hace, por alguna buena acción, pero no, no por ese tipo de cosas. ¿A qué me refiero? ¡Súbele!
1: Papás, ¿cómo están? A todos nuestros papás de todo nuestro municipio de Naranjo, de cabecera y de comunidades. Esta invitación, este video es para decirles que se vengan este viernes 19 a las 6:30 de la tarde en el Salón Sindical de la Sección 97 para festejarles a lo grande como ustedes se merecen. Habrá un show de comedia, habrá comida, bebida, botana, regalos, muchas sorpresas para que se lo pasen a lo grande. Habrá también por ahí unas chicas buena onda para que pongan más ambiente en la noche. Y pues, toro mecánico, muchas sorpresas, muchos regalos. Y por último, decirle tres cositas. Que no lleven niños, no lleven niños para que la pasen de lo mejor, se diviertan a lo grande. Y también pedirles que si desean hacerlo, lleven por ahí una hielera con algunas bebidas. Son bien recibidos, es su día y lo festejen. Mamás, déjenlos ir. Déjenos sin mamá, se la pasarán a lo grande, ahí los vamos a cuidar. Así que, papás, los esperamos. Salón Sindical de la Sección 97, 6:30 en punto de la tarde, este viernes 19 de junio. Los esperamos para festejarles a lo grande.
0: El que prácticamente parece un comediante es usted, señor presidente municipal de Naranjo, con esta ridiculez que está haciendo. Invitar de verdad a este festejo servidores públicos, con recursos públicos, en espacios públicos, a convertirlos en un verdadero bacanal. Y no nos espantamos, sabemos perfectamente lo que es la fiesta, pero de verdad, señor, chicas buena onda, invitar a que lleven alcohol, de verdad, señor, lo que es usted un chiste. Además, este apodo ridículo con el que se le conoce, el peluchín, insistimos, está siendo la comidilla de toda la política nacional e internacional con este tipo de invitación. Lo que escuchamos fue al alcalde del Naranjo, Rafael Olvera, invitando a que no lleve niños, a que las tóxicas dejen a que sus esposos vayan a celebrar. De verdad, señor, esa es la calidad de nivel de política y de obras públicas en el Naranjo. Pero también, ¿sabe qué nos encanija? Que no es un caso aislado, ¿eh? Recordemos lo que pasó en Villa de Reyes, también en el municipio de Río Verde con la regidora Rosa María Huerta. Ya sabemos el tipo de política que está en San Luis Potosí, es la que nos merecemos. ¿Qué opina usted de ese tipo de acciones? Ahí está este alcalde del Naranjo invitando a celebraciones del Día del Padre con chicas buena onda. El nivel de política en San Luis Potosí, el Ojo de la Q de esta mañana. Queremos saber qué opina. 4444-900-05-1117. Seguimos en Ahí Te Encargo.
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2: Me amarraron como puerco.
0: Compadrita, compadrito, mire, hablando de festejos, ayer no podemos negar que estábamos emocionados por el triunfo de la selección mexicana, pero también hay que ser muy honestos de lo que está pasando. ¿Por qué lo decimos? Porque lo que debió ser una celebración pacífica por el triunfo ayer de la selección mexicana en la Copa del Mundo en San Luis Potosí, en la zona de Carranza, terminó en disturbios luego de que se registraran accidentes por imprudencia vial y actos de vandalismo en la zona poniente de la ciudad. El incidente más grave ocurrió en el paso a desnivel de la Glorieta de Morales con dirección a las oficinas de Interapas. De acuerdo con los reportes de testigos, un grupo de aficionados festejaba a bordo de la caja de una camioneta en movimiento y en un descuido uno de los jóvenes perdió el equilibrio y cayó directamente hacia el pavimento, resultando con lesiones considerables. Al lugar acudieron cuerpos de emergencia para brindarle los primeros auxilios. La euforia desmedida también se trasladó a las calles aledañas, afectando a un comercio local. Y es que durante los festejos, un grupo de jóvenes entró a una pizzería cercana a la zona, provocando severos destrozos al interior del establecimiento ante la mirada atónita de empleados, pero también, ¿sabe qué?, ante la apatía de los elementos de seguridad, tanto de la capital como la estatal. La notita de esta mañana, cumadrita, cumpadrito, se la compartimos en globalmedia.mx. Los festejos festejos por el triunfo de la selección mexicana dejan un lesionado y actos de vandalismo. Aquí la invitación es a la ciudadanía a que nos midamos en nuestros festejos, en nuestra euforia. Insistimos, nosotros también celebramos. Incluso ayer echamos ahí algunas porras, nos fuimos a echar una chelita. No estamos en contra de los festejos, pero hay que medirnos, señores, sobre todo cuando estamos primero en espacios públicos y sobre todo este grupo de compadritos que se metieron a hacer destrozos a una pizzería. El llamado a las personas a que nos midamos en nuestra energía y euforia, pero también la pregunta, ¿y la policía? ¿La autoridad dónde está para poner orden? Ahí le dejamos esta pregunta y sobre todo porque viene un partido. Si logramos pasar a la siguiente fase, llegamos al quinto partido, incluso seguimos avanzando, los actos de vandalismo van a aumentar. Ahí está la reflexión tanto para la ciudadanía como para la autoridad. La notita, globalmedia.mx. 11:20, vámonos a musiquita en esta mañana. Recuerde, viernes cantinero, llega esta agrupación Laraim con la canción Se Me Olvidó. Se le olvidó a la autoridad hacer su chamba, sobre todo de seguridad. 11:20, seguimos en Ahí Te Encargo.

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1: Lo que escuchamos fue esta canción, Se me olvidó otra vez, una canción del año de 1974, que es un clásico compuesto y hecho popular por el icónico cantautor mexicano Juan Gabriel, cuya melodía y sobre todo esta canción ha sido versionada por múltiples artistas, incluyendo esta versión de la cantante grupera Laraí, que fue lanzada en el mercado, sobre todo redes sociales, en el año 2019. El toque de mariachi fue particularmente muy importante al estilo de Juan Gabriel, que es indiscutible el rey del género de las baladas. Sin embargo, esta canción fue pensada para ser grabada por el prestigioso Mariachi Vargas de Tecatitlán, dándole ese característico toque de música regional mexicana que se hace sonar en las fiestas mexicanas y que nos gusta mucho. Ya le decía, esta versión Se me olvidó otra vez de Juan Gabriel, pero ahora en la versión de la cantante grupera Laraí. Si le gustó, búsquela en su lista de producción porque está bastante talentosa esta chica, que estamos pensando ponerla en los duelos de canciones. Por lo pronto, ahí está, Se me olvidó otra vez, Laraí, la rolita que le presentamos en este viernes de canciones de cantina. Pero también es momento de irnos a la denuncia ciudadana. El meollo de la Q de este viernes nos lleva hasta la zona norte de la capital, muy particularmente a la colonia Rural Atlas, más particularmente al cruce de las calles Neptuno y Venus, donde un bache que prácticamente está a un costado de una alcantarilla, eso nos preocupa porque este bache está creciendo y parece indicar que el drenaje está a punto de colapsar. ¿Por qué lo mencionamos? Porque le hacemos el reporte tanto a los amigos de Interapa si tiene que ver con un problema del drenaje, pero también si es un bache que se tiene que reparar a los amigos de Obras Públicas. Resulta que en este punto de la colonia Rural Atlas, pues prácticamente está generando afectaciones para conductores que circulan por la zona, pero también la preocupación de los vecinos que este hoyo crezca más y que prácticamente quepa un vehículo en este hoyo que se está abriendo. Vecinos solicitan la intervención del área de servicios e infraestructura correspondiente, a quien le corresponda, ya le decíamos, o Interapas, o a la Dirección de Obras Públicas para atender este desperfecto, porque lo único que han podido hacer los vecinos, además de hacer los reportes de una forma constante, porque los reportes, créame, ya los tiene la autoridad, no sabemos por qué no le hace caso, pero también que hicieron fue poner una rama para que advierta del peligro a los conductores. Y esta bonita glorieta, mire, ya se la estamos compartiendo en redes sociales, no crece un árbol, más bien es una advertencia a los vecinos que le pusieron piedras, una llanta, y esta ramotota, ya si así la autoridad no lo ve, eso sí ya significa que los está dejando en visto. Por eso, el meollo de esta mañana, le repetimos, cruces de la calle Neptuno y Venus, colonia Rural Atlas, muy cerca de avenida Morales Ausito. El meollo de esta semana, de este viernes, al norte de la capital. Por supuesto, le estaremos dando seguimiento. Gracias, comadrita, compadrito, por sus reportes al WhatsApp 4444-900005. Vámonos a un corte musical en esta mañana, no sin antes recordarle las canciones que compiten en esta mañana. La que usted decida que quiere escuchar por completo, hay que votar por ella. WhatsApp 4444-900005. Están compitiendo los Cazadores del Cerro con la canción Corazoncito contra los Tucanes de Tijuana con la rolita Perdóname, mi amor. Más adelante sabremos cuál gana y cuál ponemos por completo. Por lo pronto, en este viernes de cantina, nos vamos a un corte musical escuchando a Intocable, Soñador Eterno, que teníamos saludo pendiente. Regresando, le digo quién la había solicitado. 11:26, seguimos en Night and Car.

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1: 11:36, regresamos, Ahí Te Encargo. Vámonos a conocer lo que está pasando en las calles de la zona conurbada, pero también cómo se vivió ayer esta emoción. Ya le reportábamos y le platicábamos a través de globalmedia.mx el saldo de lesionados y vandalismo en la zona de la Glorieta Bocanegra, esto en el Parque de Morales. Ya sabe que es un punto icónico para reunirnos ante este agónico triunfo de la selección mexicana ante Corea del Sur, que obviamente se convierte en la primer clasificada a la siguiente ronda. En la Ciudad de México miles se fueron al Ángel de la Independencia, Reforma, y sobre todo en muchas ciudades se estuvo festejando, pero quien estuvo también al pendiente celebrando, pero también mire, un ojo a la celebración y otro a la denuncia ciudadana de cómo ocurrió esta fiesta, es la Motoneta. Motoneta, buenos días, ¿cómo te la pasaste ayer? ¿Cómo estuvo el ambiente? Platícanos, ¿dónde lo viviste tú? Y sobre todo, ¿qué te dijo la afición?
2: ¿Qué pasa, mi máster? Muy buen viernes, ya por fin, viernesito. Y sí, mira, la verdad es que todavía se huele un ambiente futbolero después de la victoria de ayer. Y te recuerdo que ayer apostamos unos tacos y una miche. Yo dije que iba a ganar México 1-0 y así fue como quedó.
1: ¿Sabe qué dirás? Si no me acuerdo, no pasó. Yo no tengo testigos y vamos viendo, Motoneta, pero tienes razón. Tengo palabra y nada más dime si la quieres con clamato, sin clamato, claro, obscura. Me refiero a la michelada, pero yo cumplo mi palabra.
2: Excelente, perfecto. No, y sí, la verdad es que se vivió un ambiente después del partido. Se vivió un ambiente bastante festivo, muy familiar. Muchas personas se reunieron en la Glorieta Bocanegra ya a festejar. Estaban haciendo bailar los carros, espumas, banderas por todos lados, fuegos artificiales. Estuvo, la verdad, todo increíble. Se vivió un ambiente muy bueno y tenemos el testimonio de un aficionado al terminar el partido.
1: Escuchémoslo.
3: Partido, pues la verdad, muy emocionante. Estos últimos minutos se vivieron con mucha tensión, pero afortunadamente se logró el resultado y México aseguró el liderato de grupo.
4: ¿Quién crees que fueron los mejores jugadores o el mejor jugador, el más determinante?
3: Yo me quedo con Eric Lira. En los dos partidos ha sido muy... ha sido el mejor jugador. Creo que es el que tiene más garra y pelea mucho en el medio campo.
4: ¿Hasta qué instancia crees que llegue México?
3: Yo creo que llegarían hasta los cuartos de final.
4: En un caso hipotético de que México llegara a ser campeón del mundo, ¿qué es lo que piensas hacer? ¿Qué le prometes a tu familia, a ti mismo o al mundo en general?
3: Terminar la carrera, y le pago una peda a todos mis amigos.
1: Ahí está, hay que tomarle la palabra, a ver si es cierto. Y sobre todo, no sé si te diste cuenta, Motoneta, que el espíritu de Marranona se metió en este compadre. Se le fue la onda, no supo qué decir. Pero un gran ambiente, Motoneta, y tú también estuviste. ¿Dónde lo viste el partido? ¿Dónde lo celebraste y cómo lo viste?
2: Fíjate, yo lo vi en el estadio, en la casa del Atlético de San Luis, y acabando, como supe que ganaron y todo, dije, seguramente se van a volver a ir a la Glorieta Bocanegra, allá en Morales, y nos lanzamos.

0: para allá y ahí estuvimos en medio de los festejos. Afortunadamente no me tocó bañada de espuma ni nada por el estilo, pero la verdad es que nos la pasamos muy bien.
1: Oye, pues ya te tocó una bañadilla, ya es fin de semana, ya hay que bañarse más seguido, motoneta. Gracias por este reporte, enhorabuena por este festejo, por esta celebración, por esta victoria. Digo, quienes se partieron en la cancha fueron los 11 jugadores, pero ahí está, sumándonos a las celebraciones. Insistimos, para el próximo partido no habrá tanta euforia, finalmente ya está asegurado este primer lugar, pero si avanzamos a la siguiente fase, hay que hacer el exhorto a que nos comportemos como ciudadanos y que también la autoridad haga su chamba. Por lo pronto, motoneta, sigamos recorriendo porque tienes asignaciones muy importantes, ya la estaremos compartiendo el próximo fin de semana. Por ahí casos de maltrato animal, una manifestación al norte de la ciudad. Traes mucha chamba, seguimos recorriendo, motoneta. Gracias, estamos al habla.
0: Perfecto, muchísimas gracias, Master. Un saludo.
1: Pues ahí está la motoneta de cómo se vivieron estas celebraciones, este festejo ayer en este triunfo de la selección mexicana. 11:40, seguimos en Ahí Te Encargo. Oiga, Motone, producción, tú eres más experta que yo. Ahora, ¿contra quién juega República Checa, Varado, Chequia, como se le está compartiendo? Es que ya sabes, yo soy bien fife, nomás se me olvidan los datos, pero ahora, siguiente partido contra Chequia. ¿Qué expectativa hay, producción? Tú que sabes más que yo. ¿Va a ganar, va a perder? ¿Simplemente será un trámite más? ¿Hay que echarle ganas para diferencia de goles? ¿Qué es lo que viene para la selección mexicana? Dice la producción que sí gana, pero está pronosticando mucha rotación en la alineación. Yo ayer lo que sí alcancé a ver fue esta suerte. Digo, no estoy demeritando el gol que hizo el jugador mexicano, pero estaba en el punto exacto para rematar después de que el portero soltara el balón. Incluso hasta para eso hay que estar atentos, y yo creo que estaba en el momento exacto para este golazo. Lo gritamos a todo pulmón, y sobre todo también lo que estamos gritando es esta emoción de ser ejemplo a nivel internacional de cómo los símbolos se vuelven importantes de forma espontánea. Recuerda que le hemos compartido en esa sección, Ahí Te Encargo el recuerdo, las mascotas que la FIFA preparó para esta edición oficial. Pues resulta que no, llegó un simple patito, un patito que anda recorriendo las calles de la capital de nuestro país para decir, quítense que ahí les voy, yo soy la mascota oficial, al menos de México. ¿De quién estoy hablando? De este famoso pato Merlín, y para eso nuestra compañera Corina Olvera nos preparó esta cápsula.
2: Olvídense de los amuletos de siempre, porque en este mundial el verdadero rey de la suerte no tiene tenis. Tiene plumas y camina con mucho estilo por el centro histórico de la Ciudad de México. Les hablo, por supuesto, del famosísimo Merlín. Este tierno patito de 2 años pasó de las calles de la Ciudad de México a convertirse en la mascota no oficial del torneo, pero reconocido por la mismísima FIFA. ¿De dónde salió esta joya? Merlín es el consentido de Carla Gómez y su hijo Cristian. Tras perder a su anterior patita, Waffle, una clienta le regaló a Merlín. Ellos venden aguas y refrescos en la Alameda y Bellas Artes, y ahí educaron a este campeón para andar entre la multitud con su playera verde y sus botitas para no quemarse las patas con el asfalto. Un video de Merlín marchando con la afición tras el triunfo de México 2-0 contra Sudáfrica se hizo súper viral. El ruido fue tanto que el pasado lunes 15 de junio, la FIFA citó a los dueños. Nada de multas, ¿eh? Tuvieron una junta en el FanFest del Zócalo para grabarle un comercial oficial y hacerle una sesión de fotos. Ya es un embajador del fútbol con todas las de la ley. ¿Y qué sigue para el patito mexicano? Sus dueños ya dijeron que no se vende por ningún dinero del mundo, es parte de la familia. Pero eso sí, ya les aconsejaron registrar su marca para que nadie se pase debido con los derechos. Así que habrá Merlín para rato vendiendo aguas en la CDMX y apoyando a la Selección Nacional Mexicana. Yo soy Corina Olvera y Ahí Te Encargo el recuerdo.
1: Gracias, Corina, por esta información, y de verdad es bastante tierno este patito, que no es la primera vez que lo hemos visto. Ahora sí hizo más famoso, más viral, porque extranjeros lo captaron en el pasado festejo cuando ganó contra Sudáfrica. Ahí fue visto caminando por las calles de Reforma, pero este patito ya era famoso desde hace algunos años vendiendo las aguas en este puesto. Ahora lo que preocupa a la familia es esta integridad de este patito, que ellos están atentos porque es demasiada la emoción por quererlo conocer. Él está entrenado para, pues, no es estresarse para poder convivir con mucha gente, pero eso no quita que hay que ser respetuosos de los seres sintientes, así es que habrá que respetar y sobre todo cuidar a este patito Merlín, que no recuerdo otra imagen de una mascota o algún ser sintiente después de los sismos que ocurrieron en México con esta perrita Frida. Se hizo incluso un símbolo de resistencia nacional. Ahora, este símbolo del patito Merlín que se vuelve la mascota no oficial, al menos de nuestro país. Gracias, Corina, por esta cápsula. Vámonos a más, seguimos en Ahí Te Encargo.

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5: Lo que escuchamos es esta canción, Corazón Partido, que es interpretada por Tito WP. No es partido, es Corazón Partido. ¿Por qué? Porque es una versión de este clásico del pop de Alejandro Sanz de 1997. Ya sabe que de repente los españoles no dicen las frases completas y es Corazón Partido. Sin embargo, esta versión del cantante mexicano estuvo prácticamente... rápidamente se colocó en el gusto de sus seguidores porque inició como una especie de experimento o una especie de cover que lanzó en la plataforma de Apple Music. Sin embargo, ni su propia casa disquera esperaba este éxito, por lo que se convirtió en un cover bastante solicitado, ya que tiene un ritmo acústico y exclusivo y sobre todo le pone este sonido del regional mexicano Tito WP, pero sin perder la esencia del desamor del tema original. Sin embargo, ahorita teníamos una discusión aquí, producción y yo, de cuál es la mejor versión, si la original de Alejandro Sanz o en esta versión acústica de Tito WP. La canción Corazón Partido, si le gustó, agréguela a su lista de reproducción, pero también díganos cuál versión le gusta más, Alejandro Sanz o Tito WP. Queremos escucharle y leerle. WhatsApp 4444-900-05. 11:49, momento de irnos a la denuncia ciudadana, y es que este tema nos encanija, nos preocupa. Ya le estaremos abordando con más detalle este seguimiento porque la motoneta va rumbo a platicar con estos activistas que participaron en un rescate de animales en un criadero de perros que de verdad se encontraron en pésimas condiciones, condiciones críticas lamentables, esto en Fracción Milpillas, al norte de la capital, camino a Peñasco. Colectivos de protección animal nos reportaron al equipo de Ya Te Encargo este hallazgo de este criadero clandestino, hay que señalarlo, criadero clandestino de perros en un inmueble, en una casa, en un terreno ubicada en Fracción Milpillas, al norte de la capital potosina. Rescatistas señalaron, nos platicaron, que encontraron ejemplares con signos de desnutrición, confinados, encerrados, amarrados en jaulas, con problemas de salud severos e incluso, aquí nos preocupa, restos de animales dentro de este terreno. ¿Qué estaban haciendo con estos animales? Los estaban incluso alimentando con cerditos ya muertos. Había muchísima cal, había muchísimos huesos, lo que pues nos habla que muchísimos murieron. ¿Desde hace cuánto? No lo sabemos, es lo que estamos investigando. También durante esta intervención, los rescatistas señalaron que tuvieron que apoyarse con voluntarios y personas para trasladar a los que fueron rescatados a otras veterinarias. Los colectivos también anunciaron que van a presentar denuncias para solicitar la investigación correspondiente por posibles casos de maltrato animal y sobre todo una operación irregular. Ahí está este trabajo que hicieron colectivos que no hizo la autoridad. ¿Por qué lo subrayamos? Que no hizo la autoridad. Ya les estaremos compartiendo la próxima semana este encanijamiento, esta preocupación y sobre todo el trabajo que están haciendo estos activistas, porque señalan, y hay que decirlo, que hubo omisión por parte de autoridades. ¿A qué nos referimos? Que sabían de este caso, no acudieron, por eso esas asociaciones tuvieron que entrar a rescatar y sobre todo hacer el trabajo que no quiso hacer la autoridad. Ya lo estaremos compartiendo, pero por lo pronto ahí está este trabajo que hicieron de detectar este criadero clandestino y las pésimas condiciones en las que se encontraron estos los mitos. Ya no sabemos realmente si reír o llorar, llorar por el trabajo que no hizo la autoridad, pero sobre todo llorar por estas pues signos de indolencia humana ante los seres sintientes como son los perritos. Créame, le estaremos dando seguimiento. 11:52, seguimos en Ahí Te Encargo.
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5: 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Somos mucho gas. 11:52, momento de conocer la rolita ganadora, pero producción. Aguántame los tambores porque tenemos saludos pendientes por aquí. Rápidamente, saludos a Carmen, que ya nos había pedido la canción de Soñador Eterno. Carmen, beso, abrazo y apapacho. También por aquí nuestro estimado José Luis dice: buenos días, Master, ayer me quedaste mal con mi canción. Producción, pongan atención, José Luis hoy está enojado y no queremos que se tenga el fin de semana enojado. José Luis dice: buenos días, Master, ayer me quedaste mal con mi canción de grupo grupo Espanto, pero ahora sí, compláceme con grupo La Migra de Marroquín, Amargo Dolor. Mi estimado José Luis, una disculpa, a veces se nos va el tiempo, no nos alcanza, pero mira, José Luis, solamente porque nos lo pediste de buena manera, hasta te ponemos tus dos canciones, así como José Luis, peticiones 4444-900005. Gabriel, Carmen, Carlos, por aquí ahorita leo sus mensajes porque la producción me está presionando. Es momento de conocer la rolita ganadora de este duelo de canciones. ¿Quién estaba compitiendo en esta mañana? Recuerde, duelo de rolitas, Los Cazadores del Cerro, la canción Corazoncito contra Los Tucanes de Tijuana, Perdóname Menor. La canción que gana, que escuchamos, que usted votó, es... que la hago de emoción, pero es que la producción no le sube. Perdóname, mi amor, de Los Tucanes a Tijuana. Un día más, veremos quién le quita lo invicto. El lunes regresa con otra canción. Por lo pronto, perdóname, mi amor, Los Tucanes a Tijuana, viernes cantinero. Recuerde que estamos en Ahí Te Encargo.

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5: Establecimientos reportan un incremento aproximado del 20% en sus ventas durante junio, informó Mónica Heredia, presidenta de nuestro centro. La compra de vehículos nuevos en el mercado automotor creció a tasa de 1.6% en mayo en San Luis Potosí, de acuerdo a la AMDA. La presidenta Claudia Sheinbaum confirmó que el 25 de junio, por la tarde, se va a reunir en Palacio Nacional con el rey de España, Felipe VI.
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2: 12:04, regresamos, Ahí te encargo, viernes cantinero, gracias por estar con nosotros en esta mañana, sobre todo quien sigue desde las 11 con nosotros, recuerde de lunes a viernes de 11 a 1, el mejor programa de Denuncia Ciudadana y muchísimas gracias a quien se suma en este momento a la segunda hora de Ahí te encargo a través de la Q95.7 FM, pura música y puros éxitos, también la multiplataforma de Global Media TV, canal 4.1 televisión abierta y canal 4 sistema Easy, también a través de internet, globalmedia.mx, ahí tenemos televisión y radio en vivo y por supuesto toda y la mejor información local, regional, nacional e internacional, globalmedia.mx. Si quiere retomar, recuerde la denuncia ciudadana que le presentamos en este viernes, viernes cantinero, viernes 19 de junio y también en días anteriores, búsquenos, síganos en plataformas como X y YouTube, nos encuentra como Global Media y también nos encuentra como Ahí te encargo. Nuestras redes sociales, Global Music 95.7 SLP y nuestro WhatsApp 4444-900-05. Y antes de irnos al duelo de canciones, segundo duelo de rolitas de esta mañana, recuerde este programa especial que le hemos preparado en Global Media, Global Media Mundialista, del 11 de junio al 20 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Ahora sí, momento de darle a conocer las canciones que compiten en este segundo duelo de rolitas. El duelo anterior lo ganó los Tucanes de Tijuana. También iniciamos con los Tigres del Norte. Estuvo por aquí también la cantante Laira. Escuchamos a Intocable. También estuvo por aquí Tito WP. Y ya le decía, el primer duelo lo ganó los Tucanes de Tijuana. Segundo duelo de canciones de esta mañana. Grupo Espanto, la canción No Manches. ¡Súbele, DJ!
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2: Ahí está, José Luis, por eso no pusimos ayer tu canción, porque la producción lo tenía justo pensada para este duelo de canciones. Ojalá votemos por ella. Mira, yo ahorita voto por ella para que así gane y la podamos escuchar, aunque ya nos pediste otra canción que se llama Amargo Dolor. Veremos si te ponemos las dos, mi estimado, pero ahí está tu sugerencia para duelo de canciones. Grupo Espanto, la canción No Manches. Compite contra Banda El Mexicano, que ha ganado prácticamente los últimos días, ahora con la canción El Rikitiki. ¡Súbele, DJ!
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2: Ahí está el Rikitiki, Banda El Mexicano, colaboración con los Cheles y Casimiro, que ese es el cantante de esta banda, Banda El Mexicano, contra Grupo Espanto, No Manches. ¿Cuál quiere escuchar? WhatsApp 4444-900-05, la que reciba más votos la ponemos por completo. Por aquí, saluditos, Carlos dice, voto por los Tucanes. Carlos, por supuesto que tu voto contó. Beso, abrazo y apapacho. Por aquí también nos están comentando, dice el señor Carlos. Muy buenos días, Master. Con gran gusto y alegría los saludo a todos ustedes de la Q. Señor Carlos, qué buena vibra. Gracias por el mensajito. Y dice que tengan un excelente día, viernes cantinero, lleno de salud y bendiciones. Abrazo grande. Señor Carlos, dice, ahí te encargo una canción de Los Humildes, por favor. Carlos, ahorita ya la contemplamos. La ponemos más adelante. Nada más tenos un poquito de paciencia, porque es momento de irnos a la sección que se llama Ahí te encargo una rola. Y en esta mañana, a quien la tómbola musical favoreció, es nuestro estimado Gabriel. Gabriel, beso, abrazo, papacho. Dice, voto por Tucanes y Banda El Mexicano. Mi estimado Gabriel, qué participativo andas. Ya ganó Tucanes, ahora tu voto para mi Banda El Mexicano, el primero de este duelo de canciones. Y ahí está, tú nos pides El Rey de Mil Coronas. Por supuesto, te complacemos. 12:08, recuerde que estamos en Ahí te encargo.

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3: Lo que escuchamos es esta rolita que nos pidió nuestro compadrito Gabriel, que se llama El Rey de Mil Coronas, el máximo himno de Lalo Mora, y que de ahí se deriva de que conozcamos justo a Lalo Mora como el Rey de Mil Coronas. Pero hay un debate. No se sabe si se refiere a Mil Coronas por hablar de sus conquistas amorosas o a esta famosa cerveza que justo tiene este nombre y que realmente sea una persona bien pedota y que le gusten tomar muchas coronas. ¿Qué opinan, producción? ¿Se habla de sus conquistas o de que le gusta mucho la chela? Y digo que las dos, mitad y mitad. Ahí está esta canción que sobre todo... También después hubo un debate porque muchos le atribuían esta canción a otro compositor, pero realmente quien la hizo famosa fue Lalo Mora. Gracias, Gabriel, por esta canción cantinera que no podía no estar en este viernes, viernes cantinero. Lalo Mora con la canción El Rey de Mil Coronas. Yo estoy seguro que usted ya la tiene en su lista de reproducción. Gracias, Gabriel, por esta petición. Y al igual que Gabriel, su rolita la estamos recibiendo. Peticiones, saluditos, denuncia ciudadana, WhatsApp 4444-900-05. Hablando de denuncia ciudadana, vámonos a esta información que nos mandaron desde la colonia Industrial Aviación. No te pases de Q, y es que cámaras de seguridad captaron a un sujeto, presuntamente, bueno, no, realmente sí fue captado abriendo un vehículo, literal lo abrió, no presuntamente, sí lo abrió, sobre todo lo abrió para robar pertenencias que no eran de él. Esto ocurrió a plena luz del día, eso es lo que preocupa en Canija, a plena luz del día, en las narices de los vecinos, en las narices de la autoridad, robando este vehículo a la altura de Carlomagno sobre la calle Hernán Cortés. Esto ya le decía, en la colonia Industrial Aviación. Vecinos y comerciantes nos platicaron el equipo de Te Encargo que este tipo de robos se han registrado de manera recurrente en este punto, por lo que están solicitando reforzar la vigilancia tanto por parte de la Policía Municipal de la capital como la Guardia Civil Estatal para que ambas corporaciones mejoren sus rondines, tengan más presencia y así contribuir a que existan más condiciones de seguridad en la zona. Le repetimos, este video captando a un sujeto robando al interior de un vehículo. Le repetimos, tenga mucha precaución, no ande dejando su vehículo porque se lo pueden robar, sobre todo lo que deje adentro. Hernán Cortés, esto también conocido como las vías al norte de la ciudad, a la altura de la calle Carlomagno. Ahí está, no te pases de Q, a plena luz del día. Sigan los robos en esta zona, por supuesto, le estaremos dando seguimiento. 12:15, vámonos a más musiquita, no sin antes informarle, tenga mucha precaución, ya se retiró, estaba causando tráfico, un vehículo de estos tipos Suburban que cayó a estas cunetas, a estas especies de hoyos que hay en el río Santiago entre carriles, en carril derecho y carril izquierdo. Ya ve que hay un camellón, pero en algunos puntos hay algunos hoyos, tuvo que acudir una grúa, ya se retiró, estaba generando tráfico, pero oiga, ¿a qué velocidad tendría que venir y sobre todo distraído para chocar de esta forma? Las imágenes las estamos compartiendo, Global Music 95.7 SLP, hay muchísima denuncia, está bastante movido este viernes. Regresando le platico porque hay una manifestación al norte de la ciudad, también está generando tráfico. Por lo pronto, vámonos a un corte musical en esta mañana. Llega Yuridia y se llama Lo que son las cosas. Esa no, Yuridia, porque lloro. 12:16, seguimos en Ahí te Encargo.

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3: Lo que escuchamos fue El Sol No Regresa, una canción interpretada ahora por Arat Arceo, que es un famoso cover del regional mexicano por la canción original de la Quinta Estación del año 2004 de El Sol No Regresa. Esta versión de Arat Arceo pues destaca por su estilo desgarrador y de despecho y se ha vuelto viral gracias a plataformas como TikTok. La letra original habla sobre perder la mitad del alma y sobre todo dejar el 15 de propina en una cantina. Arat Arceo le da su propia identidad musical adaptándola al estilo de música de banda y el mariachi moderno, por eso estamos seguros que le gustó. No podíamos no ponerla en este viernes de canciones de cantina. Se llama El Sol No Regresa en versión de Arat Arceo para que la busque en su lista de reproducción favorita. Viernes cantinero, peticiones, WhatsApp 4444 900 05. Vámonos rápidamente a la denuncia ciudadana Anacu, Madrid, compadrito, y es que una fuga de agua potable ubicada y reportada en Paseo de las Palmas, esquina con Avenida Paseo de los Colorines, permanece activa pese a los reportes realizados por vecinos. El desperdicio del vital líquido ha generado escurrimientos que avanzan por varias calles de la zona e incluso llegan hasta el sector de la Avenida Ricardo de Anaya. Habitantes, vecinos y sobre todo comerciantes solicitan la intervención del organismo operador para reparar esta falla y evitar así mayores afectaciones al suministro y sobre todo al pavimento, que ya las imágenes se las estamos compartiendo en Global Music 95.7

0: CLP. La imagen que le compartimos parece que es una pequeña fuga, pero no. Hay momentos donde el escurrimiento llega, ya le decía, a varias calles cercanas y por eso bache tras bache, afectación tras afectación y sobre todo este vital líquido desperdiciándose. Le repetimos, en la zona de Paseo de las Palmas, esquina con Avenida Paseo de los Colorines, esto muy cerca de Carretera 57. ¿Cómo les afecta a los vecinos de esta zona? Escuchemos sus quejas.
1: Esa fuga tiene como 2 meses aproximadamente. Ya está reportada, pero no han hecho caso de venir a ver. Bueno, ahorita no hay agua porque no tenemos agua del pozo. Pero habiendo mañana en la tarde ya ahí empieza y todo eso. Pues más que nada en las tuberías que se empieza a meter en todos lados, se afloja el pavimento y se empiezan a romper más tubos.
0: Pues ahí está, ahí escuchábamos la queja de este compadrito, meses reportando, meses desperdiciándose el agua. Amigos de Interapas, les pasamos este reporte, Paseo de las Palmas, esquina con Avenida Paseo de los Colorines, muy cerca de Avenida Ricardo de Anaya, muy cerca también a metros de la famosa Unidad Deportiva Universitaria, para que ubiquen esta zona. Esperemos que pronto puedan acudir a reparar, les repetimos, fuga de agua potable en Paseo de las Palmas, esquina con Avenida Paseo de los Colorines, también es afectando el pavimento. Les pasamos el reporte, le estaremos dando seguimiento. Hablando rápidamente de Ahí va el agua, nos están reportando, ya le adelantábamos, está en este momento bloqueado Avenida del Sauce. Vecinos pusieron prácticamente un vehículo atravesado para evitar el paso, obviamente como parte de su manifestación. La primera información que tenemos es que se debe al desabasto de agua al norte de la capital y sobre todo algunas fugas que están reportando también de drenaje colapsado. Le repetimos, está bloqueado Avenida del Sauce al norte de la capital. Le estaremos dando seguimiento de cómo va esta manifestación. 12:34, vámonos a un corte musical en esta mañana. Seguimos con mucho más en Ahí te encargo.

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4: La aerolínea Volaris analiza la apertura de nuevas rutas directas que conectarían a San Luis Potosí con Mazatlán y la ciudad de Madrid, España. El gobernador Ricardo Gallardo aseguró que el Partido Verde Ecologista cuenta con la fuerza necesaria para ser competitivo y ganar las elecciones. La presidenta Claudia Sheinbaum aseguró que la FIFA rentó el castillo de Chapultepec como parte de las actividades del Mundial de Fútbol 2026.
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4: 12.46, regresamos. Ahí te encargo. Q Madrid, compadrito. Recuerde que es viernes cantinero aún. Aún nos puede hacer peticiones. Recuerde WhatsApp 4444-900005. Tenemos saluditos pendientes. Ahorita se los comentamos porque es momento de irnos a hijo de la Q. Resulta y acontece que los vecinos nos están reportando. Vecinos de la calle 24 en el municipio de Villa de Pozos. Afectaciones por acumulación de agua durante las recientes lluvias. Pero mire, cualquier baba de perico que caiga en esta zona se inunda luego, luego. ¿Sabe por qué? Porque no hay infraestructura pluvial. Vecinos nos comentaron que recientemente esta calle fue pavimentada, sin embargo, no le metieron drenaje, no le metieron alcantarillas y por eso con cualquier cosita se vuelve en una alberca. Preocupa, obviamente, esos encharcamientos porque afectan viviendas, comercios y la circulación vehicular, ya que esta calle, la calle 24 del municipio de Villa de Pozos, es utilizada como acceso de entrada y salida y como la única ruta para llegar a sus casas, negocios en la colonia Prados y también colonias cercanas. Por eso están solicitando urgentemente solucionar el problema, pero mire, doble gasto. Ya la pavimentaron, pero no sabemos si fue omisión o básicamente porque ahí está el negocio de justificar el dinero. Tendrán que abrir nuevamente el pavimento, meterle drenaje porque, insistimos, ni llovió tan fuerte y se inundó. Y cuando llueve fuerte se inundan, por eso están preocupados vecinos de la calle 24. Así la calidad de las obras en el municipio de Villa de Pozos. Le estaremos dando seguimiento, por lo menos a ver si hay una respuesta. 12.46, seguimos en Ahí Te Encargo. Porque es momento de conocer la rolita ganadora de este segundo duelo de canciones. Ya lo sabe, canción contra canción. Usted nos manda su voto y así de simple nos ayuda a decidir cuál ponemos por completo. Saludos, Rosalba, Rebeca, Gabriel, Carmen, José, Luis. Ahorita leemos sus mensajes porque aparte hay peticiones, de verdad. Gracias por ser muy participativos. Si no alcanzamos a complacerlas con todas las canciones, le prometemos que lunes, pero saluditos, ahorita los leemos porque es momento de decidir. Y sobre todo saber quién gana en esta mañana. Grupo Espanto con la canción No Manches contra Mi Banda El Mexicano, la canción El Riquitiqui, la que recibió más votos, que nos pone a bailar en este viernes cantinero. ¿Cuál es?
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4: Banda El Mexicano, Riquitiqui, nos pone a bailar. 12.47, seguimos con mucho más en Ahí Te Encargo.
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2: Ahí estuvo esta colaboración entre mi banda El Mexicano y la agrupación Los Chieles. Se llama El Riki Tiki, una contagiosa fusión de tecno, banda y cumbia que se hizo popular y muy famosa en redes sociales. La canción es del año 2020, pero aún así nos sigue poniendo a bailar. Si le gustó, agréguele a su lista de reproducción. Ni Modillo no pudo, Grupo Espanto, ni modo. Nuestro estimado José Luis, te prometemos esta canción para después. Ganó banda El Mexicano, que el lunes regresa con otra propuesta musical en este viernes. Cantinero, veremos quién le quita lo invicto a mi banda El Mexicano. Pero es momento de irnos a esta sección mundialista, ajijo del mundial. Para eso nuestro experto Sergio Gutiérrez, pero mire, déjele bajo al volumen porque viene crudo. Ayer se fue a celebrar y trae dolor de cabeza. Mi estimado Sergio, ¿cómo estás, Sergio?
3: Hola, ¿qué tal, Master? Muy buena tarde para ti, para todas y todos en el auditorio de Ahí Te Encargo. Oye, sí, muy bueno el partido, me gustó, yo creo que era para más. ¿Te acuerdas? En el pronóstico dijimos, yo dije 2-0, bueno, 1-0 nada más, entonces sigo quedando de ver aquí en la quiniela de Ahí Te Encargo, ¿no?
2: No, pero ¿sabes qué? Hay que agradecer a la diva Jenny Rivera, que desde arriba, mira, su espíritu estuvo ahí porque se salvó de varios goles. Y uno, mira, la mano de Jenny Rivera, así como tenemos la mano de Dios, no, tenemos la mano de Jenny Rivera, que nos salvó de varios goles, ¿eh?
3: Muy cierto, muy cierto. Me gustó el partido y me gustó.

0: 10.000 a 11.000 personas salió a las calles a festejar, que realmente no dejamos dormir. Si les parece, el día de hoy en la sección vamos a platicar por qué las victorias futboleras, pues las vamos a festejar como buenos potosinos a la avenida Venustiano Carranza, una de las arterias principales de la ciudad. Se los cuento aquí en Ajijo del Mundial. En San Luis Potosí, la avenida Venustiano Carranza y de manera muy específica, la glorieta Francisco González Bocanegra es el epicentro indiscutible de las pasiones futboleras. Es nuestro equivalente al Ángel de Independencia en Ciudad de México o a la Minerva en Guadalajara. Esta tradición responde a razones tanto geográficas como de identidad social y tiene un significado muy profundo para la comunidad. Históricamente, Carranza ha sido la arteria principal que conecta el centro histórico con el poniente de la ciudad. Desde mediados del siglo XX, recorrer esta avenida en auto o caminar por sus banquetas los fines de semana se convirtió en el ritual social por excelencia. Cuando se trata de liberar la tensión acumulada tras 90 minutos de un partido crucial, su diseño largo y amplio permite los desfiles de caravanas vehiculares, donde los claxons, las banderas ondeando por las ventanas y los cantos se vuelven uno solo a lo largo de los kilómetros. El punto álgido del festejo ocurre al final del trayecto en la glorieta Bocanegra, que funciona como un gran distribuidor que frena el tráfico de manera natural, convirtiéndose en una gran plaza redonda perfecta para que la gente se baje de sus autos, se concentre a pie y arme la fiesta masiva con espuma, cantos y banderas. Además, su valor simbólico es enorme. Está dedicada al potosino ilustre Francisco González Bocanegra, autor de la letra del himno nacional mexicano. No hay un lugar que resuene más con el orgullo y el fervor patrio y deportivo en todo el estado. Carranza se tiñe de cualquier color cuando la hazaña lo amerita. Lo mismo se llena de banderas auriazules con los ascensos o liguillas locales, o de verde cada vez que la selección mexicana consigue un triunfo importante en las Copas del Mundo. Sergio Gutiérrez, Global Media Deportes.
1: Oye, mi estimado Sergio, no sé qué opines, ya lo comentábamos sobre este exceso, esta euforia que nos ganó a los potosinos por ella, como comentabas, tonto, por no decir de otra forma, que se cayó de la camioneta, pero también estos compadritos que se metieron a hacer vandalismo a una pizzería, que no queremos decir su nombre porque no es patrocinador, pero que está ahí frente a la glorieta Bocanegra. ¿Tú qué opinas sobre este exceso de energía en los festejos, Sergio?
0: Estuvieron bastante desmedidos, por ahí tenemos la foto de cómo quedó el chavo que atendieron los paramédicos. Hasta el momento no se ha conocido bien lo que es el reporte de su salud, pero bueno, esperemos que se encuentre bien y de aquí hacemos la invitación a toda la gente a que festeje con moderación, porque según lo que vimos ayer, yo creo que le va a seguir yendo bien a los siguientes partidos a México, el próximo contra la República Checa, y por supuesto que toda la agenda mundialista la tenemos aquí a través de Global Media Deportes. Esto va a ser el fin de semana, sábado y domingo, una agenda plagada, los 4 partidos del sábado y los 4 del domingo estarán a través de nuestra estación hermana, el 100.1 W Radio, los 4 partidos del sábado a las 11, a las 2, a las 6 y a las 10. Toda la agenda y toda la información la podemos encontrar puntualmente a través de globalmedia.mx/deportes y también a través de las redes sociales de Ahí Te Encargo y de Global Media MX.
1: Gracias, Sergio Gutiérrez, y pues ni modo, ojalá, tienes razón, este compadrito esté mejor, pero mira, entre la arrastrada que le dio la camioneta y la que le está dando la vida, no sabemos qué le está yendo peor. Gracias, Sergio, bonito fin de semana, mucha actividad, nos escuchamos y vemos el lunes.
0: Excelente fin de semana para todas y todos.
1: Ahí está, esa sección Ajijo del Mundial. 2:56, seguimos en Ahí Te Encargo.
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1: 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Nos estamos casi despidiendo. Rápidamente por aquí, Rosalba dice: buenas tardes, ¿podrías mandar un saludo y beso a la señora Alberta Jiménez? Señora Alberta Jiménez, mire, ponga la trompita, ponga cachete. Ahí le va, beso y abrazo. Dice que te ve todos los días, señora Alberta Jiménez, gracias por vernos, gracias por ser parte de esta familia, y dice, de favor, poner una canción de Los Temerarios. Se los prometemos que el lunes se la compartimos, le ponemos su canción. Rosalba es quien nos pide este saludo y esta canción. Rosalba, también beso, abrazo y apapacho para ti, también a la señora Alberta Jiménez, pero les prometemos que su canción de Los Temerarios el lunes se las ponemos. Rebeca, también te prometemos esta canción para el lunes porque ya nos alcanzó el tiempo. Dice: hola, buenas tardes, ¿puedo pedir una canción, edición especial, Mi Amor por Ti? Rebeca, sin falta, lunes, gracias por tu mensaje. Gabriel, nos pides una canción para el lunes de ABBA, también ya la contemplamos. Por aquí, Carmen votó por Mi Banda El Mexicano, y que

0: También nuestro estimado José Luis, más canciones el lunes. Carmen, también nos estás diciendo esta falta de sensibilidad por el Interapas en la colonia San Felipe. El lunes leemos bien tu mensaje, pero ya lo tiene el Interapas, ¿eh? Para que no se hagan que la Virgen les hable y que nos digan qué está pasando por la falta de agua en la colonia San Felipe. Gracias por tu mensajito, Carlos, Carmen. Gracias a todas y todos por sus mensajitos. Nos está alcanzando el tiempo, por eso queremos agradecerle que nos haya acompañado en esta mañana a través de la Q95.7 FM, pura música y puros éxitos, la multiplataforma de Global Media TV, canal 4.1, televisión abierta y canal 4, sistema Easy. También recuerde globalmedia.mx. Ahí tenemos televisión y radio en vivo. También tenemos toda y la mejor información local, regional, nacional e internacional. Globalmedia.mx, quédese en la Q con la mejor programación musical. También quédese en la multiplataforma porque viene nuestro compañero Jonathan Flowers con el Noti de la Tarde en la estación hermana Imagen Informativa. Hablando de estaciones hermanas, recuerde la sede del Mundial de 6 a 6.15 de la tarde por todas las estaciones de Global Media. Este programa que le hemos preparado y que le presentamos todos los días en todas las estaciones de Global Media, la sede del Mundial, donde más Global Media mundialista. Retome la denuncia que le presentamos hoy y días anteriores. Global Media nos encuentra también, como Ahí te encargo, en plataformas como X y YouTube. También nuestras redes sociales para este fin de semana porque no descansamos. Estamos atentos de la denuncia ciudadana. Global Music 95.7 SLP, WhatsApp 4444-900-05. Mándenos mensajitos, peticiones, denuncia, WhatsApp 4444-900-05. 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A nombre de la excelente producción que hace posible este espacio, gracias Corina, gracias Valeria, gracias Rositas, gracias Sergio, nuestro operador. Por supuesto, gracias también a usted, comadrita, compadrito, por haber estado conmigo en esta mañana de viernes. Yo soy el máster de la Q. Me despido de usted, no sin antes recordarle y pedirle que vivamos un día a la vez. Buen provecho, cuídese mucho, disfrute su fin de semana porque le quiero ver y escuchar el próximo lunes. Ahí te encargo.
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2: Establecimientos reportan un incremento aproximado del 20% en sus ventas durante junio, informó Mónica Heredia, presidenta de nuestro centro. La compra de vehículos nuevos en el mercado automotor creció a tasa de 1.6% en mayo en San Luis Potosí, de acuerdo a la AMDA. La presidenta Claudia Sheinbaum confirmó que el 25 de junio, por la tarde, se va a reunir en Palacio Nacional con el rey de España, Felipe VI.
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1: La aerolínea Volaris analiza la apertura de nuevas rutas directas que conectarían a San Luis Potosí con Mazatlán y la ciudad de Madrid, España. El gobernador Ricardo Gallardo aseguró que el Partido Verde Ecologista cuenta con la fuerza necesaria para ser competitivo y ganar las elecciones. La presidenta Claudia Sheinbaum aseguró que la FIFA rentó el castillo de Chapultepec como parte de las actividades del Mundial de Fútbol 2026.
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0: nuevamente a la colonia Cactus, que últimamente han estado muy activos los vecinos de esta zona con todos los reportes que nos han enviado. Le estamos platicando y le estamos mostrando las imágenes ya a través de la multiplataforma sobre esta alcantarilla que no tiene tapa, que se ubica en el cruce de Avenida de los Cactus y Avenida Desierto del Mairán, y sobre todo esta falta de alcantarilla permanece sin atención, ¿sabe desde hace cuánto? No días, no semanas, por lo menos más de un año, según versiones de los vecinos de esta zona.
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1: Establecimientos reportan un incremento aproximado del 20% en sus ventas durante junio, informó Mónica Heredia, presidenta de nuestro centro. La compra de vehículos nuevos en el mercado automotor creció a tasa de 1.6% en mayo en San Luis Potosí, de acuerdo a la AMDA. La presidenta Claudia Sheinbaum confirmó que el 25 de junio, por la tarde, se va a reunir en Palacio Nacional con el rey de España, Felipe VI.
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1: Donde pues los vecinos están preocupados y molestos por esta falla del pozo El Mezquital. Y es que resulta y acontece que hace un par de días, prácticamente hace cuestión de nada, se informó de forma oficial que el pozo Mezquital 3 volvió a fallar. Apenas el pasado mes de marzo había sido activado nuevamente y hagamos cuentas, marzo, abril, mayo, ni dos meses duró el pozo El Mezquital funcionando. Y lo que preocupa es que dejó sin agua 15 colonias del norte de la ciudad.
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1: La aerolínea Volaris analiza la apertura de nuevas rutas directas que conectarían a San Luis Potosí con Mazatlán y la ciudad de Madrid, España. El gobernador Ricardo Gallardo aseguró que el Partido Verde Ecologista cuenta con la fuerza necesaria para ser competitivo y ganar las elecciones. La presidenta Claudia Sheinbaum aseguró que la FIFA rentó el castillo de Chapultepec como parte de las actividades del Mundial de Fútbol 2026.
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0: Richie Rey. Denle un fuerte aplauso también a esta magistral orquesta. Muchachos.
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1: Establecimientos reportan un incremento aproximado del 20% en sus ventas durante junio, informó Mónica Heredia, presidenta de nuestro centro. La compra de vehículos nuevos en el mercado automotor creció a tasa de 1.6% en mayo en San Luis Potosí, de acuerdo a la AMDA. La presidenta Claudia Sheinbaum confirmó que el 25 de junio, por la tarde, se va a reunir en Palacio Nacional con el rey de España, Felipe VI.
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